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20:04 8:14, ahí está. Bueno, ya estamos de vuelta, pues unos pequeños desajustes técnicos. Entró un duendecito por ahí, nos tenía un poco complicado, pero ya estamos bien, ¿eh? Estamos en condiciones de seguir con nuestra programación habitual. Carlos Baute nos visita, vamos a la calle.

20 horas, 8 de la noche con 18 minutos, 8 y 18. Estamos atrasaditos con las noticias, pero les recuerdo que mañana Tincos, Caporales y Morenadas harán un pasacalle, Inti Raymi. Mañana sábado 20. Y esto será a partir de las 14 horas 2 de la tarde. Va a recorrer las distintas calles centrales de Calama. Son 30 agrupaciones que incluirán danzas, tincos, caporales, morenadas, salay, tumbes, entre otros. ¿Cuál es el recorrido? Se inicia en Sotomayor, se va por Avaró hasta llegar a Tarapacá, para luego tomar Granaderos y finalizar en Hurtado de Mendoza. Hay 37 hermandades pertenecientes a la agrupación de danzas andinas de Calama. Así es que mañana darse una vueltecita, va a haber mucho colorido, mucha fiesta, mucha música, danza, va a estar bonito a partir de las 2 de la tarde. David Bisbal, me enamoré de ti.

horas, 8 de la noche con 22 minutos, 20 y 22. Ahí estaba David Bisbal, me enamoré de ti. Oye, mañana tenemos fútbol profesional por Copa Chile. A las 15 horas, 3 de la tarde, Estadio Municipal Zorros del Desierto. Cobreloa recibe a Cobresal, reeditando el clásico del cobre. Muchos dicen, no inflemos tanto, ¿no? César Bravo dice que miran con mucha responsabilidad esto, porque así es un tipo de entrenamiento, entre comillas. Así es que mañana todo el mundo al estadio a partir de las 3 de la tarde, Cobreloa, Cobresal. Y Luz Ríos, humano.

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20 horas, 8 de la noche con 37 minutos. 23 minutitos nos separan ya de la hora 21. ¿Se nos acaba el tiempo? Sí. Ahí estaba Salvatore Adamo dando inicio a los recuerdos. Y yo les recuerdo que este próximo domingo, pasado mañana, es el día de papá. 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Encargue la suya para este próximo domingo. Aquí están los Fénix desde aquel día.

20:08, 18 minutitos nos separan de la hora 21. He estado este mix de los Fénix desde aquel día y digan lo que digan. Bonito recuerdo para esta hora de la noche. Me mandan un WhatsApp, me dice que repita el número de la estancia. Dice que lo dije muy rápido. 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Ahí está para el amigo que nos escribió, dice que no alcanzó a copiar el teléfono de la estancia. Y aquí está Sandro, dice, porque yo te amo.

20:08 p.m. 13 minutitos nos separan ya de la hora 21. Porque yo te amo, la canción la traía Sandro. Nochecita de viernes, ¿qué temperatura tenemos en este instante? No está tan helado como ayer, ¿eh? Ayer sí que hizo frío. Estuvo muy, muy helado, por lo menos hoy día tuvimos solcito. Por eso se abrió un poco más. En este instante, no es tanto. En este instante tenemos 10 grados con una sensación térmica de 8. Y una velocidad del viento de 14 kilómetros. Ah, por eso no se siente tan helado. Pero igual hay que abrigarse si es que tiene que salir. Si va a salir, cuidado con el cambio brusco de temperatura. Leonardo Fabio, Chiquillada.

7:00, 8:53, 7 minutitos nos separan ya de la hora 21. Pantalón cortito, bonita, bonito recuerdo, con Leonardo Fabio Chiquillada. Este Leonardo Fabio que hizo hasta películas, ¿verdad? Claro, hizo varias películas allá en la Argentina. Y como decía el Bombo Fica, allá cuando un artista hace una película, todo el mundo la va a ver. Aquí no. Así somos los chilenos, ¿sabes? Sigamos con los recuerdos, los iracundos, y te has quedado sola.

20 horas, 8 de la noche con 56 minutos. 4 minutitos nos separan ya de la hora 21. Casi el tiempo para irnos, pero antes vamos a saludar a todos los papás porque hoy, 19 de marzo, es el Día Internacional de Papá. En otros países lo hacen en forma más comercial el tercer domingo de junio. Por ejemplo, en México, Argentina, Colombia, Estados Unidos, Reino Unido, por la parte comercial. Pero por decreto oficial en nuestro país se recuerda hoy, 19 de junio. Si es el caso suyo y tenga papá con vida todavía, salúdelo, llámelo, visítelo, converse un ratito. Si no es necesario llevar regalos costosos, onerosos, para que diga qué buen hijo es, no. Lo más importante es acordarse, pues. Estar con él, conversar un rato, aunque sea un rato. Compartir las cosas que vivieron juntos. Así es que no se olvide de papá este próximo domingo. Yo a mi viejito lo saludo al cielo, mi viejo querido. Y nos vamos a ir con esta última canción dedicada precisamente a ellos, pues. A los viejos, como le dice Piero.

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2: Es la hora 21:02.
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0: qué?
1: ¿Se lo digo, chicas?
2: ¡Sí!
1: Me ayudan, ¿eh? Uno, dos, tres. Te pido.

0: Es la hora 21:32.
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0: 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Es la hora 22, un minuto.
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0: Es la hora 22:30.
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0: 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Es la hora 23:02.
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Es la hora 03 minutos. 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
1: Es la hora 1 en punto.

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1: Es la hora 2 en punto.
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1: Es la hora 4:02.
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0: 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Es la hora 5, un minuto.
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1: Es la hora 6:02.
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1: Es la hora 7:02.
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1: Es la hora 8:03.
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0: Es la hora 8:33 minutos.
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0: 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Es la hora 9:02.
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0: 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Es la hora 13:02.
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0: Hola amigos y amigas de Cultivando Saberes, ¿cómo están ustedes? Muy buenas tardes, buenas noches o buenos días en el lugar en donde se encuentren. Hoy estoy aquí en San Pedro de Atacama para poder conversar con Matthew. Es uno de los grandes creadores de este rico licor rico que ganó su premio London Spirit 2026. Nos va a contar un poquitito más acerca de este hermoso trago que ha preparado con sus manos y con productos locales. ¿Cómo estás, Matthew?
1: Un gusto poder tenerte acá. Un gusto estar contigo, Javier. Gracias por venir hasta nosotros. Bueno, el Rico Rico es el primer licor de Rica Rica producido en Chile. Me inspiré de un licor de hierba de Francia, mi país, y también de los raíces de mi esposa y cofundadora, Karina Sandón. Y ahora efectivamente ganó medalla de oro en la London Spirits Competition en Londres, que es uno de los cuatro concursos más importantes de nuestro rubro. Fue el mayor puntaje chileno con 95 puntos y el mayor puntaje histórico de un licor para América Latina. Cuando digo licor, se trata de un macerado de hierba o fruto. A eso se refiere la categoría licor.
0: Mateo, para entender un poco, ¿competían con distintos tipos de tragos o licores? Es decir, acá podría haber habido whisky, vinos, sí, pisco, cualquier tipo de producto que sea elaborado con hierbas y que pueda ser macerado, como dices tú.
1: Sí, mira, la competencia incluía licores y destilado. Licores, para que el público entienda bien, son macerados de fruto o hierba en alcohol de grano, son dulces, sirven en general de digestivo, ¿ya? En Chile, por ejemplo, hay el famoso araucano, que muchos conocen. Este es un licor, no es un destilado. Y al lado de esto hay también destilados que competían, y ahí estamos con categorías muy conocidas como el pisco, el gin, el whisky, tequila, mezcal. Y como decía, Rico Rico alcanzó el mayor puntaje chileno este año, junto con un pisco. Ambos tuvieron 95 puntos.
0: Bueno, Matthew, llevas mucho tiempo trabajando en esto. Te he visto yo iniciando en las ferias de San Pedro de Atacama, en algunas ferias de Toconao. Te hemos visto también con la posibilidad de ser parte, por ejemplo, de algunas exposiciones en Calama, en el caso del Parque Loa. ¿Qué significa para ti que hoy día este reconocimiento internacional le dé más valor a lo que ustedes vienen desarrollando desde hace mucho tiempo ya?
1: Claro, sí, eso sigue posicionando al Rico Rico como un producto de alta calidad, de alto nivel, nos ayuda a difundirlo también y nos muestra que lo que estamos haciendo a nivel de calidad está bien, porque más encima tuvo el puntaje de este concurso. Este concurso no solamente evalúa la calidad, sino que también evalúa la relación precio-calidad, y en este sentido tuvo un puntaje de 97, y es decir que es un muy buen precio por su calidad, y evalúa también el packaging, y el nuevo packaging que tienes en tu mano obtuvo 94. Así que nos muestra que hicimos buen trabajo. Ahora obviamente nos queda hacer lo que es seguramente lo más difícil, todo lo que es el storytelling, el marketing, que es muy difícil en nuestro rubro porque hay

0: muchas, muchas marcas que compiten.
1: Bueno, pero en Cultivando Saberes queremos que puedan tener la posibilidad de mostrarse siempre en el territorio, también fuera de él y fuera de nuestro país. Estamos aquí en un lindo lugar, un lindo día para poder conocer cómo se prepara este rico, rico Premium Craft. Dice, licor de hierbas del desierto más árido del mundo, hecho a 2.450 metros de altura. ¿Te parece que vayamos a poder ver cómo se hace esto?
0: Por supuesto.
1: Hay que tener mucho cuidado porque normalmente quienes graban les gusta mucho el alcohol. Ya. Así que tienes que tratar de guardar las proporciones porque te van a pedir de todo.
0: Vamos a estar atentos.
1: Vamos a estar atentos en todo. Espérenos un ratito y nosotros seguimos aquí en Cultivando Saberes. Así es, amigos, y nos encontramos aquí en San Pedro de Atacama, en el lugar donde se va procesando, se va trabajando artesanalmente, pero también a través de una manufactura de muchos años y tiempo con Rico Rico y otros licores que vamos a ir conociendo con Matthew. Pero antes de eso queremos hablar con Israel Vélez. Él es nuestro encargado de Atacama Tierra Fértil, encargado del área de agricultura que tiene valor compartido de Novo Andino Litio. ¿Cómo estás, Israel? Un gusto poder conversar contigo.
2: Hola, Javier, ¿cómo estás? Agradecido de estar nuevamente hoy día acá.
1: Bueno, ¿qué significa para ti el que este premio, reconocimiento al trabajo que ha tenido Matthew, al trabajo que ha tenido Licores Don Mateo, se pueda ver reflejado no solamente de manera nacional, sino que también internacionalmente, entendiendo que de alguna u otra forma él ha sido parte de varias acciones que nosotros hemos desarrollado con distintos productores locales aquí?
2: Sí, no, para nosotros siempre de verdad es orgullo compartir con los trabajos que hace Mateo, Karim, porque vemos el esfuerzo que ellos le dedican día a día a esto, y finalmente este reconocimiento es justamente poner en valor lo que ellos vienen haciendo hace muchos años ya. Nosotros venimos trabajando con ellos ya también hace un tiempo en distintas acciones, distintos programas, como por ejemplo el programa Emprendimientos en Acción, y efectivamente, claro, este trabajo en conjunto que se hace finalmente está coronado con este reconocimiento que le hacen, y es un premio al esfuerzo que hacen finalmente Mateo y Karin acá.
1: Finalmente, Israel, y entendiendo que esto se ha ido o ha ido creciendo esta empresa, porque partieron solamente con los licores Don Mateo, pero vemos que tienen otros productos, tienen otras ideas. Hemos probado, por ejemplo, unos chocolates exquisitos que prepara Karim, que también son parte quizás de una mirada en donde los agroalimentos toman nuevamente un punto de ebullición en el crecimiento y en el desarrollo productivo de diversos agentes locales.
2: Sí, finalmente San Pedro de Atacama tiene mucho valor en la tierra, en lo que se hace en la agricultura y los subproductos que se van sacando. Lo que se está haciendo acá, lo que hace Mateo, lo que hace Karim, refleja todo lo que el potencial que tiene finalmente San Pedro de Atacama. Así que nosotros felices de poder estar, ser parte con algunas acciones que tenemos con ellos. Y finalmente esto es lo que tenemos que seguir impulsando, el trabajo en conjunto y valorizar lo que San Pedro de Atacama finalmente entrega a nivel nacional.
1: Bueno, y Israel, no son los únicos emprendedores que tenemos. Hay un número importante de personas que estamos trabajando. Hemos visto cómo la mermelada se ha vuelto parte importante de algunos agroemprendedores, cómo otros productos también empiezan a tomar distintas categorías que los van evolucionando como empresa. ¿Cuál es la mirada que tiene hoy día Novo Andino Litio en torno a los emprendedores y el trabajo que se va desarrollando?
2: Sí, nosotros partimos hace como 3 años ya con 5 emprendedores. De hecho, justamente estaba también Karim y Mateo en ese pequeño grupo. Y después fuimos sumando más personas. Ya alrededor el año pasado llegamos a un número de aproximadamente 25 emprendedores con los que trabajamos. Y justamente las mermeladas, los licores, los bombones, que tienen dentro de sus productos, dentro de sus ingredientes, algún porcentaje de productos obtenidos desde la tierra. Por ejemplo, las mermeladas, que no es necesario agregar en esta zona azúcar extra, porque ya con el dulzor que tienen, con la misma salinidad del suelo, aporta también a su aumento de azúcares al momento de la cosecha. Así que la verdad, felices de poder ser parte de esto y estar acompañando a distintos emprendedores en sus sueños finalmente.
1: Bueno, te quiero agradecer, Israel, la posibilidad de poder conversar el día de hoy con nosotros. Te quiero preguntar algo que no vayas a ver, Matthew, porque si no se enoja. ¿Es Mateo o Matthew?
2: Matthew.
1: Mate, basta, yo, porque si no después me reta y lo estoy entrevistando y me pongo un poco nervioso. Vamos con Mateo entonces a conocer en un ratito más cómo este proceso se empieza a transformar en lo que vimos recientemente. Estos licores de Don Mateo y lo que significa rico rico, este que ganó allá en Londres. Seguimos en Cultivando Saberes.
3: En la competición de bebidas espirituosas de Londres, hoy estoy muy emocionada de poder compartir y destacar un producto excepcional que llamó la atención de nuestros jueces en la edición de 2026, Rico Rico de Licores Don Mateo, que ganó la impresionante distinción de la medalla de oro de 95 puntos en la competencia de 2026. ¿Pero en qué destaca Rico Rico? Nuestros jueces determinaron que destaca su increíble complejidad, unas hermosas notas de manzanilla, dulzor, una gran estructura y un final prolongado y elegante. Esas características potencian su carácter y consumo, algo que los consumidores de hoy en día desean y buscan. Así que restaurantes, bartenders, vendedores minoristas, hoteles, botillerías, si están buscando algo distinto en la categoría de licores herbales, Rico Rico ofrece una historia única, una identidad de sabor fuerte y marcada y una calidad competitiva que ya ha sido reconocida por profesionales, además de una gran historia. Los productos de London Spirit no solo se evalúan desde su calidad, sino también en valor y presentación. Ganar una medalla de 95 puntos es un gran logro para un producto y demuestra un gran valor comercial. Así que si están buscando productos únicos de gran potencial para añadir a su portafolio de productos, Rico Rico de Licores Don Mateo es una gran opción.
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0: La verdad estoy un poquito cansado, ¿eh? He ido a conocer distintos lugares de este trabajo en donde Licores Don Mateo empieza a procesar este rico producto en base a hierbas ancestrales. Quería preguntarte, Mateo, antes que pasemos a lo más rico que va a ser probar esto, ¿eh? Aunque yo no quiero. Pero quería consultarte acerca del trabajo sustentable que tienen ustedes para la producción de estos productos y licores en base a hierbas ancestrales. ¿Qué es lo que hacen con respecto a Rica Rica?
1: Bueno, para desmistificar el tema, primero que todo, hay que recordar, porque hay muchos que no lo saben, la Rica Rica no, legalmente no es prohibido cosecharla, podarla en Chile, ¿ya? La Rica Rica, la Cantolipia deserticola, no está en los decretos que establecen la lista de las plantas nativas que por ley están protegidas en Chile. Así que, sin prohibición legal, significa que se puede podar ya, pero no cualquiera la puede podar ya, no hay que pedir permiso a CONAF, nada de esto. Por lo tanto, hay que hacerlo de manera sustentable, ya no se puede hacer de cualquier forma, porque a pesar que la Rica Rica sea abundante en San Pedro, se demora mucho en crecer, ¿ya? Entonces nosotros desde el inicio quisimos respaldar nuestros procesos sustentables por datos científicos.
0: Y hay investigaciones.
1: Investigaciones, claro. Y en este contexto interviene un informe realizado por la Universidad de Chile después de haber hecho una investigación en 2018 que incluyó entrevistar a muchos atacameños, ya, porque igual hay un saber ancestral que es importante en el tema de la Rica Rica. Eso permitió a la Universidad de Chile hacer en su informe un plan de poda sustentable que básicamente consiste en podar las ramas que están a raíz de suelo de la Rica Rica y que están al alcance del ganado. De hecho, en unos videos que hicimos allá se veían podas mías con brotes que salieron con las lluvias del invierno altiplánico, porque esta poda es regenerativa. Significa que la idea también es ayudar a la Rica Rica a regenerarse a través de brotes que salen al igual cuando tú podas un árbol.
0: Déjame entender un poquito mejor a cómo tú me lo has explicado, que finalmente estos procesos que se van realizando tienen una mirada sustentable, porque independientemente que ustedes sacan este producto que es legal en nuestro país, ustedes después lo reintegran generando procesos de plantación también dentro del lugar.
1: Sí, mira, el proceso de plantación es un proyecto que es otra cosa. Hasta ahora, por lo menos por mi parte, no tengo ningún registro de una persona o empresa que haya logrado a cultivar la Rica Rica. Hemos mandado semillas a un agrónomo en Copiapó, Javier Pardo Baeza, que nos mandó fotos de lo que había logrado hacer. Él logró hacer crecer Rica Rica en potes y ahora nos mandó su protocolo. Así que nuestra idea es aplicarlo aquí de a poco para poder hacer crecer nuestra propia Rica Rica en zonas del terreno que son propicias,
0: ¿ya? Para poder lograr este tipo de
1: Exactamente. Todo esto de que les hablé de la sustentabilidad está en un informe de la Universidad de Chile que yo puedo mandar a cualquier persona si me escribe en nuestro Instagram, Licores Don Mateo, todo junto.
0: Está en la pantalla, Licores Don Mateo, todos juntos, para que ustedes lo puedan ver en Instagram y puedan enterarse un poquitito más acerca de un trabajo sostenible, una mirada en donde se busca trabajar con armonía con la naturaleza. Hablamos con Matthew, su señor es parte de esta tierra y por ende cada una de las producciones que se van generando tienen esa mirada de seguir entregándole vida a la tierra aquí en el territorio. Oye, Mateo, te quería preguntar algo. No lo quiero pedir yo, pero ¿podremos probar esto o no?
1: Obvio, sí. Oh, bueno, esto que tú ves aquí es el Rico Rico. Para finalizar un poco el proceso de producción, una vez que se realiza la poda, se macera la Rica Rica en alcohol etílico. Aquí están. Es alcohol etílico de grano, extra neutro, no tiene aroma y por esta característica es perfecto para macerar cualquier hierba o fruto y de hecho, como ya creo que lo dije, los licores digestivos dulces, macerados, y los gin, porque el gin también incluye una etapa de maceración, que sea en Chile o en el resto del mundo, en general están hechos con este tipo de alcohol por su neutralidad aromática que permite a la hierba o fruto que tú maceras expresarse plenamente. Entonces, perfecto, la maceración se hace en estos estanques, se incluye un poco de azúcar para balancear el aroma y el alcohol, y al final se filtra el licor a través de este equipo para que nos llegue así limpio, sin depósitos. Así que te propongo, perfecto, que lo probemos.
0: ¿Y cómo lo hago? O
1: sea, mira, sí, vamos a hacerlo.
0: Ay,
1: con
0: Dios
1: esta
0: mío. La verdad, yo nunca he tomado, a todos los amigos y amigas que nos puedan ver en Cultivando Saberes.
1: Bueno, te voy a dar un poquito nomás.
0: A ver.
1: Te serví poquito, pero es muy potente.
0: Bueno, y aquí en Cultivando Saberes tenemos que hacer el brindis con el creador de licores, Don Mateo. Yo voy a probar el olor. Tiene este aroma a rica rica que siempre es tan exquisito en todos, sí, los productos que uno va probando. Salud,
1: Don Mateo.
0: Permiso. Esta es la parte más difícil de mi pega, pero tengo que decir que el sabor es delicioso. Lo que podemos ver con rico, rico, este premio que obtuvo en Londres en esta competencia. ¿Cómo se llama?
1: London Spirits Competition.
0: London Spirit Competition 2026, y donde nosotros empezamos ya a cerrar esta grabación junto a Matthew. Matthew, te quiero agradecer por parte de, gracias, todos los amigos de Cultivando Saberes. Nosotros nos despedimos desde este sector en el IU de Checar, desde Licores Don Mateo con Matthew, y seguimos en Cultivando Saberes. Que te vaya bien, Matthew.
1: Gracias, Javier.
2: Gracias por acompañarnos en este viaje de conocimiento. Es la hora 13:30 minutos. 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

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Es la hora 14:19. 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

0: Hola, ¿qué tal?
1: Sí, allá, esperaba la bajada de la cortina. ¿Qué tal? ¿Cómo están? ¿Cómo les va? Ya estamos en el aire, en este trabajo que iniciamos por Copa Chile, tercera fecha de este torneo, que va a tener como protagonistas acá en Calama a los conjuntos de Cobreloa, el local, la visita a Cobresal, que ya realiza el trabajo precompetitivo en la buena cancha del Zorro del Desierto. Poco a poco sigue llegando el público. Llegará una buena cantidad, lo bueno lo vamos a saber un rato más. Antes de comenzar a revisar todo el material que tenemos, vamos a recorrer nuestra galería comercial, ahí en los estudios de la FM7. La recorremos completamente y luego retornamos al Estadio Zorro del Desierto para vivir una nueva fecha de Copa Chile, el Clásico del Cobre, Cobreloa Cobresal, al estilo de La Línea Deportes.

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9: Y volvemos acá al Estadio Municipal Zorro del Desierto de Calama para comenzar a vivir todo lo que va a ser esta nueva versión del Clásico del Cobre. Claro que esta vez los reúne en torno a Copa Chile, tercera fecha. Claro, los equipos de la B, recordemos que ya llevan avanzado. No así los de la A, que recién están participando de este evento. Le adelanto, le comento, ¿sabe qué? Poquísimo público hasta el momento acá en el Zorro del Desierto. Poquísimo público. Me parece que se va a jugar en familia este Clásico del Cobre, que usted lo va a poder seguir a través de la FM7, 94.7, y todas las plataformas online de En La Línea.cl. Escuchamos a la voz comercial, a la voz vendedora de En La Línea, a Juan Carlos Orellana, de 12 en 12 en la previa, para también saludar a quienes me acompañan acá en la mesa de trabajo, acá en el Zorro del Desierto, en este trabajo que ya iniciamos a través de la FM7, 94.7 en Calama, Chuquicamata, y también a través de todas las plataformas online de En La Línea.cl.
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9: Don Daniel está controlando la presente emisión. Cuando realiza un trabajo intenso la gente de Cobresal, en el caso de Cobreloa, solamente los porteros. Recordemos que hoy retorna a la portería Diego Tapia, que empezó jugando el torneo oficial, pero bueno, después le dio su puesto, en este caso, a Hugo Araya. Saludos a Javier Calpa Sarmiento. Javier, ¿cómo le va? Bienvenido al trabajo de En La Línea Deportes.
12: ¿Cómo está, Hugo? Saludo para usted, para todos quienes nos escuchan a esta hora de la tarde. Sí, vuelve el fútbol a Calama, pero de ahí en más hasta casi agosto. Recordemos, no veremos a Cobreloa en Calama, aquello, claro, muy de la mano con lo que dice usted, preocupa porque es poquito el público que ha llegado. No superamos las 100 personas hasta ahora. Cuando quedan cerca de 32 minutos para que comience el partido, no superan los 100 espectadores hasta esta hora, acá en el Zorro del Desierto, con informaciones ya totalmente confirmadas, tanto por César Bravo, también por Gustavo Huerta, así es que cuando usted así lo requiera, revisamos los 11 titulares.
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9: ¿Te parece, Javier, si vamos rápidamente a conocer ya formaciones de los equipos que, obviamente, a partir de las 15 horas, sí, 15 horas, se inicia este compromiso? Vuelvo contigo, Javier.
12: Tome lápiz, tome papel, porque la formación del cuadro minero naranja es la siguiente: camiseta número 30 en portería para Diego Tapia. Una línea de cuatro en el fondo con la 17 para David Tapia, 15, otro que retorna, Diego García, 5 para su capitán Rodolfo González y número 4 para Bastián San Juan. Se lo reitero, 30 para Diego Tapia, 17 David Tapia, 15 Diego García, 5 Rodolfo González y número 4 para Bastián San Juan. Sector del medio terreno con la 8 para Lucas Cornejo, 14 para Tomás Aránguiz y número 32 para Facundo Velasco. Se lo reitero, 8 Lucas Cornejo, 14 Tomás Aránguiz y número 32 para Facundo Velasco. En la delantera, 3 hombres con la 22, Álvaro Delgado, número 13 para Agustín Quesada, y número 11 para Gustavo Gotti. 22, Álvaro López. 13, Agustín Quesada. 11, Gustavo Gotti. Es la formación de Cobreloa.
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9: Para aquellos amigos que recién se vienen sumando al trabajo de La Línea, recordemos que este partido no va para la televisión, no va para la televisión, así que lo va a tener que seguir a través de su radio amiga. Para aquellos amigos que recién se vienen sumando al trabajo de La Línea Deportes, nos reitera en forma correlativa la formación naranja, Javier.
12: 30 para Diego Tapia, 17 David Tapia, 15 Diego García, 5 Rodolfo González, 4 Bastián San Juan, 8 Lucas Cornejo, 14 Tomás Aránguiz, 32 Facundo Velasco, 22 Álvaro Delgado, 13 Agustín Quesada, cierra con la 11 Gustavo Gotti.
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9: ¿Y quiénes son la alternativa? ¿Quiénes van al banco en esta oportunidad? El equipo que dirige técnicamente César Bravo, Javier.
12: Uno para su arquero suplente, Hugo Araya. 24, Robinson Porras. 35, Lucas Guastavino. 3, Josef González. 34, Camilo Orellana. 6, Matías Tapia. 31, Esteban Gallardo. 20, Francisco Matamoros. Y número 25 para Vicente Rocco. Se los reitero, 1 para Hugo Araya. 24, Robinson Porras. 35, Lucas Guastavino. 3, Josef González. 6, Matías Tapia. 34, Camilo Orellana. 31, Esteban Gallardo. 20, Francisco Matamoros. Cierra con la 25, Vicente Rocco.
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9: Ahí hemos conocido la formación titular de Cobreloa, un Cobreloa que presenta algunas modificaciones que ya va a comentar Mario Escobar Urbina, Ricardo Pérez Castillo. Escuchamos dos más del J para también conocer la formación visitante.
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9: Vamos con el sector visitante, Javier. Usted ya seguramente tiene lista la formación del equipo de El Salvador.
12: Sí, señor, formación ya totalmente confirmada por Gustavo Huerta. Es la siguiente, camiseta número 12 para Alejandro Santander. Una línea de 4 en el fondo con la 23 para Guillermo Pacheco. 20, José Tiznado. 16, Franco Bechtol. Y número 25 para Antonio Castillo. Se lo reitero, 12 para su arquero Alejandro Santander. 23, Guillermo Pacheco. 20, José Tiznado. 16, Franco Bechtol. Y número 15 para Antonio Castillo. Sector del medio terreno con la 13 para Benjamín Valenzuela. 22, Aaron Astudillo. Y 10 para Brian Carballo. 13, Benjamín Valenzuela. 22, Aaron Astudillo. 10, Brian Carballo. En el papel, tres hombres en la delantera con la 24 para Benjamín Ramírez. 8, Estefan Pino. Y número 11 para Julián Brea. 24, Benjamín Ramírez. 8, Estefan Pino. 11, Julián Brea. Es la formación de Gustavo Huerta.
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9: Para aquellos amigos que también nos escuchan allá en la región de Atacama, en el campamento minero del Salvador, los primos hermanos, nos reitera en forma correlativa la formación de Cobresal, Javier.
12: 12 Alejandro Santander, 23 Guillermo Pacheco, 20 José Tiznado, 16 Franco Bextol, 15 Antonio Castillo, 13 Benjamín Valenzuela, 22 Aaron Astudillo, 10 Brian Carballo, 24 Benjamín Ramírez, 8 Estefan Pino, 11 Julián Brea. Es la formación del equipo albinaranja.
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15: ¿Y quiénes son alternativas? ¿Quiénes van a la suplencia en esta tarde acá en Calama? Partido que arranca a las 15 horas y usted lo puede seguir a través de en la línea de deportes.
12: Su arquero suplente en esta oportunidad, camiseta número 1 para Renato González, 14 Renato Huerta, 28 Francisco Moreno, 4 Rodrigo Sandoval, 17 Juan Fuentes, 31 Denis Leighton, 6 Esteban Valencia, 18 Cristian Moreno y número 32 para Franco Frías. Se lo reitero, 1 para Renato González, 14 para Renato Huerta, 28 Francisco Moreno, 4 Rodrigo Sandoval, 17 Juan Fuentes, 31 Denis Leighton, 6 Esteban Valencia, 18 Cristian Moreno, 32 Franco Farías. En la banca de Gustavo Huerta.
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15: Reiteramos que este partido no va para la televisión. No va para la televisión este compromiso que arranca a las 15 horas acá en Calama. Por ahora, con poco público en las tribunas, le puedo adelantar. Es el ambiente que se vive a pocos minutos que arranque el fútbol acá en Calama, y usted lo sigue a través de En la Línea de Deportes. Dos más, Jotita.
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15: Y para completar, los protagonistas de este compromiso que arranca a las 15 horas acá en Calama y que es válido por la tercera fecha de Copa Chile 2026, hay una variación, Javier, usted me confirma, hubo cambio en el juez central de este partido, Javier.
12: Sí, señor, será Reinero Alvarado el juez principal del partido. A última hora hubo un cambio ahí de juez principal. Será secundado por Felipe Jara, Nicolás Medina y Bastián Pavés. Se lo reitero, Reinero Alvarado, juez principal del partido. Asistente número 1, Felipe Jara. Asistente número 2, Nicolás Medina. Mientras que Bastián Pavés será el cuarto árbitro para este Cobreloa, Cobresal.
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15: Somos en la línea, vivimos en la cancha, estamos en la previa del duelo entre Cobreloa y Cobresal Copa Chile, tercera fecha. ¿Algún chimento más, Javier Calpa Sarmiento, para luego darle paso a nuestros estelares, Mario Escobar Urbina, Ricardo Pérez Castillo, para que nos comenten lo que puede ocurrir a partir de unos minutos más en este duelo, en este clásico del cobre? Vuelvo contigo, Javier.
12: Sí, estarán hoy ingresando ahí con el primer equipo, los jóvenes, los niños de la Escuela de Fútbol Dragones de Alto Jama, de San Pedro de Atacama, en una instancia que ya se ha venido repitiendo algunos partidos anteriores. Fue, recordemos, gente de Ullagüe, por ahí de Tocopilla, que han tenido la posibilidad de estar acá en el Zorros del Desierto. Bueno, hoy le toca a la gente de San Pedro de Atacama, que van a estar ahí ingresando junto con los jugadores naranjas y, por supuesto, ya lo vamos a comentar en un par de minutos más también. Habrá minuto de silencio en estas últimas días, que de verdad no ha sido de buenas noticias para la gente de Cobreloa, fallecimiento de familiares, de cercanos, así es que, bueno, lo vamos a estar comentando ya también en un par de minutos más. Lo conversábamos recién por ahí y me lo contaban también a la pasadita, en los validadores no más de 200 personas. han ingresado hasta esta hora, cuando quedan cerca de 18 minutos para que comience el partido. El horario, la fecha mundialista, valor de las entradas, cuál será el factor para que, por lo menos hasta ahora, no llegue el público acá al Zorro del Desierto.
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17: Será a propósito de lo que pregunta Javier respecto al poco público. Decía Javier, no más de 200 personas cuando falta nada para que arranque este juego. Aprovecho de preguntarle a Mario, a Ricardo, ¿será factor la nueva etiquetera? ¿Será que no interesa esta Copa Chile? Le doy la bienvenida, Ricardo, Mario, al comentario de este compromiso.
18: ¿Qué tal, Hugo? Buenas tardes, gusto en saludarlo a usted, a todos los muchachos del panel y lógicamente a nuestra audiencia, fieles auditores del programa En la Línea, para quienes trabajamos gratamente. Sorprendente esta presencia de tan poco público en el Estadio Zorro del Desierto, porque es una competencia más que le puede traer buenos réditos a Cobreloa si le sigue yendo bien, ¿no es cierto? Hay que considerar que cada partido, cada participación en Copa Chile tiene sus premios, tiene sus gratitudes. Por lo tanto, nos parece un tanto extraño el poco apoyo en este día hacia el elenco de Cobreloa, que tiene que cumplir un compromiso bastante decidor, por así hablarlo, porque de irle bien a Cobreloa, tendría que ir sin temor a la región de Coquimbo para enfrentar a Serena el próximo domingo, y con la esperanza de poder seguir bien en la tabla de posiciones, porque pese a que Cobreloa ha ganado un solo punto en esta competencia, recordar que perdió con Antofagasta, ¿no es cierto?, el 30 de enero del presente año, cuando Antofagasta lo derrotó por 2-1, y después en la revancha nos hicieron daño a ambos elencos, así que es el punto que ha rescatado Cobreloa en esta competencia. A pesar de aquello, estando pendiente el partido de ida y vuelta entre Cobresal y La Serena, Cobreloa figura con un punto en el grupo al cual está inserta. Así que hay que mirarlo con seriedad, tal como lo han hecho los directores técnicos, de acuerdo a las alineaciones que nos ha entregado Javier Calpa, y se ve que ambos están preocupados de hacer un buen papel, de hacer un buen desempeño en el partido de hoy. Mario Escobar, buenas tardes.
19: ¿Cómo te va, estimado Ricardo Pérez Castillo? Un enorme gusto saludarte y acompañarte en esta transmisión radial en el Estadio Zorro del Desierto. Claro, como bien dicen, con muy, pero muy poco público. De hecho, el cuadro del Salvador tiene seis personas hinchas valorables allí, y Cobreloa muy poca gente, y pueden juntarse muchas razones. Primero, la primera, yo creo que tiene que ver con el Mundial. Hay mucha gente que se va a dedicar a ver partidos del Mundial. Esa es una razón que podría ser perfectamente valedera o lógica. La segunda es que esta competencia en un campeonato tan raro, en estos inventos, estos mamarrachos que hace la NFP, una Copa Chile que parte en enero, que después se corta dos, tres meses, después sigue de nuevo, nadie entiende nada. Entonces la gente se desincentiva, y además Cobreloa no partió bien. En dos partidos sacó un solo punto, y el cuadro de Serena y Cobresal todavía no parten. Cobreloa y Antofagasta tienen dos partidos, ellos todavía no parten, tienen cero partidos, están recién empezando. Es cierto, Cobreloa hoy día está segundo porque tiene un punto, pero los otros equipos no han jugado, y claro, y se clasifican dos. Lo que significa que Cobreloa tiene que empezar a remontar, partiendo por ganar en su casa, por supuesto, y de esta manera intentar clasificar. Pero insisto, en una copa tan extraña, con poco incentivo, es una copa tan tradicional de Chile, que lo han echado a perder todo. Y con estos inventos extraños de esta liga, Copa de la Liga, de la Liga de Primera, en fin, es un para mí es un desastre, es una cosa muy mal hecha, muy poco lógica, y creo que de alguna manera el público se resienta con esto. O sea, claro, le interesa venir a ver el Cobreloa, claro, pero le interesa mucho más la competencia de la primera vez. Y en la Copa Chile, insisto, Cobreloa no partió bien. Hace rato que no juega así. Por eso estos parles tan extraños, tan raros, de una competencia tan mal hecha, que al final yo creo que de alguna manera se traducen en este poco interés del público por venir a ver al cuadro de Cobreloa frente a Cobresal. No creo que sea porque Cobresal anda mal, no, para nada. Y Cobreloa tiene que mantener su ritmo, tiene que mantener el tono, digamos, que viene trayendo, y esperar que gane, porque de esta manera asegura puntos valiosos para pensar en lo que viene más adelante, que es lo que al final lo único que interesa. Así que discúlpenme, pero yo tengo que saludar a un personaje que ha llegado aquí al camarín.
17: ¿Al camarín?
19: Al camarín de los locutores. Es que el presidente Cobreloa vino a saludarnos y nos
17: parece. Oiga, aprovechemos la presencia del presidente.
19: Aprovechemos.
17: Para preguntarle, presidente, poco público hasta el momento, ¿cómo está? Lo saluda en la línea.
20: Sí, también puede darnos cuenta de eso. No sé, tengo la impresión de que la Copa Chile no ha aprendido. Eso se suma también, aunque ha estado todo bien el tema de la tiquetera, está muy más amigable inclusive. Entonces pienso que no ha aprendido la Copa Chile.
21: Puede que haya afectado, pero no creo. Es muy, muy fácil. Ustedes ven.
20: Así que.
17: Presidente, aprovechando la oportunidad, novedad en cuanto a las incorporaciones, conversábamos ayer o anteayer con el técnico, decía, esperemos que la próxima semana esté uno o los que lleguen.
20: Justamente, eso es lo que se está viendo, lo que se está trabajando. Bueno, la Comisión de Fútbol lo está viendo. Ustedes tienen que entender que en esta etapa hay jugadores que están saliendo de los clubes, entonces con mayor razón hay que escogerlos con pinza. El año pasado fuimos afortunados porque desde hacía un tiempo don César Villegas, que paz descanse, me había hablado que estaba la posibilidad de préstamo. Entonces eso pudimos hacerlo y fuimos afortunados, digo, porque tuvimos ahí un par de jugadores buenos. Y este año ha sido más difícil porque tampoco necesitamos muchos jugadores. No vamos a traer jugadores para eclipsar a los jóvenes. Entonces, con mayor razón, él o los que vengan tienen que ser escogidos.
17: ¿Nelson Sepúlveda está en el radar?
20: No. Le mentiría si le digo que sí. O si hay alguna cosa conversada. No, en este momento no tengo el dato que me diga, ¿sabe qué estamos hablando con esto, con este otro jugador? No tenemos ni nombre en Chile.
17: Presidente, lo llevo a otro tema. Durante la semana surgió una información de que Cobreloa había pedido un préstamo superior a 500 millones de pesos. ¿Eso es correcto?
20: No es superior a eso. Y está todo respaldado. No se fue a pedir a un prestamista de la vuelta de la esquina, una entidad muy seria. Y gracias a ese préstamo nosotros pudimos cubrir muchos temas pendientes y además pudimos llegar a final de año. Y con las recaudaciones que obtuvimos en los tres partidos de la liguilla, pudimos respirar un poco más tranquilo y poder ver un plantel como el que hay ahora, que es un poco más categoría. Pero no hay ninguna cosa ilícita como se pretendió ahí, que era, no sé, porque era alguien que estaba ligado al fútbol.
17: ¿No tiene ninguna ligación con seleccionados chilenos?
20: No, que yo sepa, no. Es una entidad importante, internacional, así que no. Y que, no. Y ojo, que nosotros firmamos los pagarés. Y no se olvide, como dirigente, cualquier cosa que pase, nosotros pagamos con nuestro pecunio, con nuestra propiedad. Así es que si alguien quiere hacerse parte de que no se difundió, nosotros tenemos la potestad de ir a buscar los recursos donde sea necesario para llevar a Viva Corelo.
9: El préstamo, ustedes dicen, no es más de 500 millones.
20: No es más que eso. Ahora lo estamos pagando, está todo bien, así es que no hay ningún problema.
9: ¿Cómo lo están pagando?
20: ¿Cuántas? ¿Por cuántas
0: cuotas de su
20: mitad? No, mire.
1: Yo lo voy a decir. Me interesa, claro, es interesante porque es una buena forma, digamos, de poder una planilla, asegurarla por el año, pero lo interesante es saber si es muy largo el préstamo o no.
20: Mire, Mario y Hugo, nosotros no vamos a dejar ninguna deuda pendiente, así que todo lo que nosotros tengamos que hacer, gestionar, es hasta el fin de nuestro mandato. ¿Cuándo es el fin de nuestro mandato? Noviembre de 2027. No es más que eso.
9: Ahí se terminaría de pagar esta deuda.
20: Eso y cualquier otra cosa que estuviéramos debiendo.
9: ¿Por qué tuvieron que pedir el préstamo, presidente?
20: Porque no teníamos... aparecieron muchas cosas que no se nos entregaron en su momento, y la deuda no era lo que se dijo cuando se expuso, cuando nos presentamos las listas. Era mucho más que eso, y ustedes lo saben. Entonces era necesario que fuéramos a pedir, cuando ustedes dicen, yo los escucho, gestión, esa era una forma de gestionar ingresos para poder aplacar todo lo que se estaba debiendo.
9: ¿Lo hicieron a través de una entidad bancaria, una entidad financiera?
20: Es una entidad, es que no quiero usar la palabra financiera, porque esa palabra está un poco vilipendiada. Entonces, pero una entidad seria que a nosotros nos acomodó y vimos que podíamos endeudarlo en las cuotas que les di y que era factible pagar.
9: ¿Esto tiene que ver con la tiquetera? ¿Tiene alguna relación con la tiquetera?
20: No, ninguna relación.
9: Nada de nada. No. Presidente, por último, lo dejara. Ustedes ganaron la primera parte. ¿Llegan o no llegan las lucas?
20: Bueno,
9: Ignacio Jara me refiero.
20: Sí, entiendo. No, Ignacio Jara está olvidado ya. Esas lucas. Ese se ganó en la instancia del tribunal de
9: Patrimonial.
20: Y Colo-Colo tenía una instancia que le quedaba, que entiendo que la usó. Así es que, de apelación. Entonces, tenemos que ver el resultado de esa apelación. Nuestros abogados tienen argumentos sólidos. Yo entiendo que si alguien se niega a pagar un compromiso contractual y es avalado por alguna entidad, eso muchos van a decir, oye, ¿sabes qué? No vamos a poder hacer negocio con los equipos que nosotros pensamos que son serios. Entonces, alguien va a decir, no pago entonces. Entonces sería un mal proceso, muy mal proceso. En mi opinión.
9: Por último, presidente, ¿no se concentró el plantel para este partido?
20: La Copa Chile, ustedes ven la cantidad de público, los ingresos que hay no son tan importantes, no son grandes, así que tenemos que ahorrar al máximo en la Copa Chile. Ahora, esto es otra cosa, recuerden, el Colorado de antaño no se ha concentrado.
9: Perfecto, gracias, presidente. ¿Ya le dio el abrazo al caballero?
22: Sí, bueno.
9: Otro abrazo.
1: Claro, es una cábala.
9: Es una cábala. Le agradecemos ahí la presencia del presidente Harry Robledo, que, bueno, pasa siempre a saludar a los medios acá al sector de Caseta. Cuando ya sale justamente los equipos a la cancha, mucha fuerza, estamos con ustedes. Gary, Chago y Cristian, claro, porque tuvieron pérdidas importantes durante esta semana. Ya ingresa Cobresal con su indumentaria oficial, polera blanca, con una franja vertical en el pecho, totalmente blanco, y Cobreloa totalmente de naranja. Ya están los equipos en la cancha.
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15: ¿Te parece, Javier Calpa Sarmiento, cuando ya están los equipos en la cancha, si reiteramos formaciones de los equipos para aquellos amigos que recién se vienen sumando al trabajo de En la Línea Deportes?
12: En el local, 30 para Diego Tapia, 17 David Tapia, 15 Diego García, 5 Rodolfo González, 4 Bastián San Juan, 8 Lucas Cornejo, 14 Tomás Aránguiz, 32 Facundo Velasco, 22 Álvaro Delgado, 13 Agustín Quesada, 11 Gustavo Botti.
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12: En Cobresal,
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12: Perdón, Jotita, perdón. En la 12, Alejandro Santander, en Cobresal, con la 12, Alejandro Santander, 23, Guillermo Pacheco, 20, José Tiznado, 16, Franco Pestol, 15, Antonio Castillo, 13, Benjamín Valenzuela, 22, Aaron Astudillo, 10, Brian Carballo, 24, Benjamín Ramírez, 8, Estefan Pino, 11, Julián Brea.
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15: ¿Y los jueces?
12: Reinero Alvarado, juez principal del partido. Felipe Jara, asistente número 1. Nicolás Medina, asistente número 2. Bastián Pavés es el cuarto árbitro para este Cobreloa Cobresal.
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15: Está todo listo, todo dispuesto para que arranque el fútbol. Está en este momento el sorteo de los capitanes. El 20 por parte de Cobresal y el rolo por parte de Cobreloa.
12: Tiznado,
15: claro, justamente. Eso lo voy a decir. Un abrazo ahí. Están con los jueces que hoy visten totalmente de azul, salvo el pantalón que es negro. Todo listo y dispuesto para que arranque el fútbol. ¿Sabe quién llamó para volver a Calama? ¿Para volver a Cobreloa? Villagrán. ¿Se acuerdan de Villagrán? El que le dio el pase al Gary allá en Rangers, llamó a Calama cuando ahora se va a venir el minuto de silencio acá en el Zorro del Desierto.
12: Así es, se va a rendir este minuto de silencio por el fallecimiento de Ike Insaurralde Godoy, familiar de Cristian Insaurralde, por Adriana Sextón, madre de Santiago Rojas, kinesiólogo del club, Shirley Gauna Cuadrado, abuela de Cristian Muga, Gloria Piñones Contreras, esposa del director de Cobreloa, William Celti, también por el pequeño Leandro Montaño, este joven perteneciente a la escuela de fútbol en Antofagasta, que también falleció días atrás, y también por Marcos Muga, este fotógrafo insigne, fotógrafo del fútbol nacional. ANFP también solicita que se viva en todos los estadios un minuto de silencio por la sensible partida de Marcos Muga, y se suma, reiteramos, a Ike Insaurralde Godoy, Adriana Sextón, Shirley Gauna Cuadrado, Gloria Piñones Contreras y Leandro Montaño, que en paz descansen.
15: Y agréguele, Javier, al gran Hans Barbie, al gringo.
19: Sí, pues.
15: Al abrazo al cielo, al gran gringo. Lo seguimos con respeto a este minuto de silencio acá en el Zorro del Desierto.
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4: puesto, ya estábamos entrando ahí. Es lo que pasaba.
12: Prenda el micrófono, hombre.
4: Ahora sí. ¿Me escucho bien? Ahora sí.
12: Ahora sí.
4: Ahí estamos. No, parece que hay problema de micrófono acá en la caseta. Ya estamos listos y dispuestos. Ya está el fútbol. Está
12: igual, igual se escucha en Punta Arena, más o menos.
5: Ahora sí. Ahora sí. Ahora sí me escucho más cerca.
12: Ahora sí lo escuchan.
5: Ya, aquí estamos entonces, ya llegamos rápidamente. En cuestión de segundos, los teletransportamos desde Punta Arena, como estábamos escuchando recién. Ahora estamos acá en la caseta de la línea, todo listo y dispuesto. Cobreloa, vestido completamente de naranjo, camiseta, pantalón y medias naranjas. El portero Tapia, David Diego, las espaldas al tablero, marcador completamente de amarillo, camiseta, pantalón y medias amarillas, guantes negros, zapatos también de color amarillo, Cobresal, blanco, camiseta, chori y medias, la tradicional franja en el pecho de color naranja, el portero Santander, gris, camiseta, pantalón y medias con vivos blancos, los jueces, ya lo decía Marambio, el cuarteto arbitral, camiseta y media de color celeste, pantalón negro, pito a la boca, Reinelli Alvarado dice que comience el fútbol, que llueva talento en el zorro del desierto, ya juega Cobreloa, ya juega Cobresal.
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5: Primero segundo de partido, la pelota la va sacando, el balón lo va jugando Rodolfo González en el fondo, va saliendo con Diego García, ahí está García, el almirante que vuelve a ser titular después de largo tiempo, toca para el capitán, ahí está el rolo, sector izquierdo, la defensa de Cobreloa, le va a meter un balonazo largo buscando a Velasco, primero llega el jugador Astudillo, juega con Ramírez, Velasco controla el balón, quita, gana y marca en la mitad del terreno de juego, toca para Tomasito Aránguiz, abren el balón para el Peyot, acá viene es Quesada, ahí está Quesada, a borde del área, viene el centro, viene Goti y por el segundo palo, cuando ya remetía el Peyota, vino en auxilio por ahí Pacheco, alcanzó a meter la punta del botín y salvó el primero de Cabreloa Calpa.
12: Sí, señor. Ataque por la banda derecha del cuadro naranja, en los pies de Agustín Quesada, que deja atrás a su marcador, centro al corazón del área chica, un Gustavo Goti que no alcanza a llegar, un Álvaro Delgado que me parece se confía en que iba a ser Goti el que le iba a dar a la pelotita, ni el uno ni el otro, se salvó nomás la gente de Cobresal.
5: Va saliendo desde el fondo Santander, que ya tuvo la primera alerta, el primer susto en el elenco de Cobresal, va saliendo con Astudillo, abre los brazos, quién se la pasa, quién se la toca, quién toco, va dejando con Carballo, ahí está el titiritero, el alma mater, cruza en la mitad del terreno de juego, toca para Julián Brea, se quiere sacar la marca de Diego Tapia, este le hace un tacle al estilo del fútbol americano, pita marca Reinero Alvarado, tiro libre que juega Cobresal. Ya juega Cobresal, se quedó dormido el Jota. La pelota la va teniendo por allá Carballo, va dejando para Brea, pasa rápidamente el lateral izquierdo Díaz, ahí está Díaz, ex O'Higgins, Universidad de Chile, la mete para Ramírez, remata al arco. Abajo Tapia, cuando rebotaba en un hombre, cuando dicen que Ramírez toma el balón, con la mano le alcanza a tocar el delantero antes del remate, abajo Tapia, llegó Cobresal Calpa.
12: Sí, señor, banda izquierda fue el primer ataque del elenco albinaranja, pero todo quedó en nada por una mano que cobra el señor Reinero Alvarado.
5: El balón lo va sacando desde el fondo ahora, ¿con quién? Con Diego García, García la va atacando para el jugador David Tapia, ahí está Tapia, Tapia arrasa de piso, toca para Quesada, ahí la tiene Quesada, Quesada abre el balón por el sector izquierdo donde aparece por allá el Peyota, a la marca le sale tímidamente Pacheco, está pegado a la banda, ahí está el Peyota, mira el horizonte, ¿a quién se le toca? Centraliza ahora, ¡ay! Es largo el pase para buscar a Tomás Arangui, aprovecha todo por ahí el gigantón de Estefan Pino, en la mitad del terreno, favorita la que hizo Pino, dejó pasar a Arangui también a Cornejo, va atacando para qué, para el jugador Astudillo, Astudillo la va dejando ahora para Tiznado, Tiznado la va jugando rápidamente con Brea, este con Carballo, otra para Brea, bonita jugada de Cobresal, otra para Carballo, se juntan los dos más pequeños del terreno de juego, interrumpe todo Cornejo, la va dejando para Quesada, abre con Velasco, es largo el pase, desde el fondo aparece Tiznado y Tiznado tranquiliza el fondo de Cobresal. El balón lo va recuperando ahora el cuadro de Cobresuela. Le mete el terreno de juego, toca para acá, para Cornejo. Cornejo va dejando para Velasco. Velasco va dejando para el Peyota Delgado. Ahora centraliza y juega más arriba donde aparece Gotti. Pegado a la banda, se saca la marca de Vecto. Lucida jugada, ahí va Gotti. Centro al área. La pelota en la tenía el jugador Delgado. Desde el fondo aparece Pacheco, revienta en el balón. Aparece ahora de García. La tiene Tomás Arangui. Veis el centralizado, la tiene Quesada. Le pega. ¡Ay, Quesada! ¡Quesada! ¡Quesada! ¡Se entusiasmó Quesada! Le pegó con la chala, Calpa.
7: Sí, tuvo tiempo, tuvo distancia ahí Agustín Quesada para darle de media distancia. A lo Nacho Paso nomás le pegó.
5: Así es. Usted lo dijo, a lo Nacho Paso le pegó casi con el juanete. La pelota se va fuera del terreno de juego. ¡Saque de fondo que juega Cobresal! Va saliendo desde el fondo el elenco cobresalino, va reventando Castillo, la pelota es larga, tres cuartos de cancha, pica, cabezazo de García, del Rolo González, juega con David Tapia, casi de arco a arco, va sacando, se complica, la marca de Brea, es porfiado Brea, la gana ganando Brea, la marca de Tapia, ahí está Brea, pegado a la banda, gana esa pelota, va tocando para Kean, para Pino ahora, Pino quiso hacer una de lujo, se tropezó, le pegó el balón, la pelota se fue afuera del terreno de juego. ¡Lateral que juega Cobreloa!
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5: Ya va jugando desde el fondo Cobreloa ahora, la tira el Rolo González. Ahí la tira el Rolo, le cuento, cinco minutos. Y el marcador, 0-0 aún en silencio. La pelota la va sacando el almirante del fondo, que es Diego García. Va abriendo el balón para el Pac-Man. Allá está de Diego Tapia. Otra para García. Este para el capitán Rodolfo González. Prende turbinas el capitán. Ahí está Rodolfo. Quiere cruzar la mitad del terreno de juego. Cruza el balón de izquierda a derecha para buscar a quién, a nadie. Primero llega Castillo. Golpe de cabeza. La tiene Brea ahora. Se viene la contra de Cobresal. Bien paradito en el fondo el elenco de Huerta. ¿Qué hace Huerta, Calpa?
7: Está ahí al ladito de su banca, conversando con sus ayudantes de estos casi 6 minutos de partido.
5: Cuando Cornejo quería jugar el balón por el centro izquierdo, pero le cobran una mano de Ramírez. Tiro libre que juega Cobreloa.
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5: El balón la va jugando ahora. ¿Va jugando para quién? Para Bastián San Juan, que las oficia como el lateral por el sector izquierdo. Va sacando para quién, para García, para Tomás Arangui, más atrás para Rodolfo González. Ahora con San Juan, pegado a la banda, toca con el Peyota, quiere jugar con Velasco. El balón no llega a destino porque primero llega Vecto. Ahí la tiene con Pino. Viene la marca García, toca con Arangui, este con el Rolo González y tranquilizan en el fondo. Se la van dejando a Tomasito. Tomasito dice, déjeme a mí, yo juego al fútbol. Va metiendo profundo el diagonal. Ahí la tiene Gotti, se metió dentro del área, la marca de Tiznado, está Gotti. Por arriba, le metió el zurdazo. La pelota se va por arriba del travesaño. Saque de fondo que juega Cobresal.
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5: ¿Y qué hace César Bravo? Calpa en la banca del elenco hoy, ¿no?
7: En su área delimitada, bracitos cruzados, viendo estos 7 minutos de fútbol.
5: ¿Cuántos grados hay acá en Calama, Calpa, usted que está ahí en el terreno de juego?
7: Qué buena pregunta. 21, 22 aproximadamente, agradable temperatura.
5: Agradable, no hay viento tampoco, ¿eh? No hay brisa.
7: Aún no, aunque está pronosticado, aún no.
5: Bueno, vale, la pelota la va teniendo Ramírez ahora, el balón. Ahí queda Ramírez, tiene que te saca la marca de García, viene al centro. Oh, pero ahí estaba Tapia. 2, 3, 4 pasitos hacia adelante, ataco el balón y me quedo con el balón. 23 grados me dice aquí el celular de Marambio, bien Marambio, ¿ah?
17: ¿Eh? Estamos atentos.
5: Bien Marambio. Cuando va sacando el balón, el elenco de Cobresal fuera del terreno de juego. Ahí lateral que juega Cobreloa.
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5: Ahí lo va teniendo Bastián San Juan, justo donde está la banca de Huerta, el técnico de.

0: rapido, tenso, vivo, Bextol. Mete la pierna y la pelota se va al tiro de esquina número uno.
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0: Oye, ¿hay figura o no hay figura, Marmio? Sí, por supuesto que sí. Ah, me levantó el pulgar. 9 minutos. Luego le voy a preguntar a Calpa que me dé un nombre en estos primeros 9 minutos de partido donde Cobreloa 0-0 con Cobresal. Viene el tiro de esquina, Arangui. La saca el gigantón Pino en el primer palo. ¿Y qué pasa, Calpa? Otro tiro de esquina, número 2.
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0: Cuando venía al centro, arriba el cabezazo de Pacheco, cuando quería intervenir el Rolo González. Alcanza a llegar Ramírez, despegado de la banda, casi se va fuera del terreno del juego. No alcanzó. Toca para Pino, de larga distancia, ahí en tres cuartos de cancha, en una posición como de volante contención. Pino agarró el balón para abrir el juego. Ahí la va teniendo Castillo. Centraliza ahora para Carvalho. Mira el horizonte. La marca de Tomás Arangui. Otra vez con Castillo, pegado a la banda, ex de Huachipato, ahí la tiene Carvalho, lo va dejando para Brea, lo va dejando otro ex de Huachipato, va dejando con Astudillo, la va metiendo para Ramírez, desde el fondo interrumpe todo Rodolfo González, ahora es tiznado, ahí está Castillo, golpe, pero quería jugar con Pino venía volviendo, Pino, ¿qué querés que haga si vengo de posición de adelanto? La pelota la va jugando, ¡cóbrelo en el fondo!
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0: Ahí el balón lo va teniendo Quesada. Toca para García, Diego. Este va dejando para Rodolfo González. Hombre que vistió también la camiseta de Cobresal, ¿o no, Javier Calpa? ¿En qué momento la vistió el rolo el capitán de Cobreloa?
2: En el ascenso. En el lamentable descenso que tuvo Cobresal. Lamentable para Cobreloa, por supuesto, porque fue en este mismo estadio.
0: En el 2018, ¿sí o no?
2: En esa visita muy agradable que tuvimos a Salvador nosotros.
0: Claro.
2: Súper linda. Tengo... ¡Uf! Y se imagínese los recuerdos que tengo.
0: ¡Qué recuerdos aquellos! La pelota no fueron muy buenos tampoco. La pelota,
2: el balón... ahí, súper lindo los recuerdos.
0: Sí. Me acuerdo de aquello. Me acuerdo de aquello porque tenía una cantidad, unos metros de cable. ¡Ay, ay, ay! Casi 500 metros de cable y la cosa no funcionó.
2: No, si tú... no fue eso.
0: Tuvimos que salir por teléfono. Esa fue otra. Sí, pero los viajes al Salvador tienen historia. Le contamos todo esto porque la pelota, el balón no ha pasado de la mitad del terreno del juego. Ahí la pelota, algo que a la gente tampoco le importa mucho. La va teniendo Carvalho, toca para Cornejo. Ahí está Cornejo, quería recuperar, toca Pino, abre para Brea. Ah, pero Pino. Pino anda con los zapatos de seguridad, parece que se trajo allá del Salvador. Cada velonazo que le pega para afuera. La pelota se va fuera del terreno del juego. Ahí lateral que juega, cóbreloa.
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0: Ahí el balón lo va sacando desde el fondo Diego García, lentamente, asegura con Rodolfo González. Calpa, 12 minutos del primer tiempo y el marcador 0-0. ¿Me da un nombre de alguna figurita, de algún jugador interesante que ha visto esta tarde?
2: ¿Y qué está?
0: Listo. Cornejo lo va dejando para Gotti. Gotti abre para el sector derecho donde aparece Tapia. Ahí está Tapia. Viene Tapia, viene el centro, viene para Gotti por arriba. Cuando aparecía también Velasco, apareció fantasmagóricamente por atrás. Apareció el pequeño Facundo, le pegó un cabezazo al salteño, la pelota por arriba, arriba, Calpa. Calpa, ¿qué pasó? ¿Por qué no fue gol?
2: Nuevamente desde el sector derecho en el ataque naranja, centro del corazón del área ahí en los pies de David Tapia. Todos se fueron con la marca de Gustavo Gotti. Desde atrás apareció solito Velasco que cabeceó hacia arriba, un tanto elevado ahí del pórtico de Santander.
0: Le pegó con la corona, ¿no? Prácticamente con la mollera Velasco, Mario Juan.
3: Así es.
0: El balón, epa. La pelota la recupera por atrás, desde el fondo aparece Tomasito Arangui. Le pregunta a Don Ricky, 13 del primer tiempo, consideraciones de este Cobreloa 0, Cobresal 0.
3: Consideración, no se nota la diferencia entre el equipo A o equipo de la categoría B. Muy buen partido de Cobreloa, de hecho ha tenido oportunidades más claras que el elenco cobresalino.
0: El balón lo va recuperando ahora, ahí la tiene Delgado pegado a la banda, la marca estampillada de Ramírez, que no le pierde sombra, toca para Tomás Arangui, abre el balón por el sector derecho donde aparece ahora allá Quesada, baja el balón, buena técnica, ahí la tiene, la duerme en el botín derecho, toca para Tomás Arangui ahora, quería jugar rápidamente para el Peyota, primero llega Ramírez, golpe de cabeza, el balón queda ahí, recupera Bastián San

0: Juan, pero Reineri Alvarado dice que es con falta, atropelló con todo a Ramírez, hay tiro libre que juega Cobresal.
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0: 13 minutos de partido y el marcador aún no se mueve. Aquí en Calama, 0 para Cobreloa, 0 para Cobresal la visita. El balón lo va recuperando ahora Ramírez, que ha tenido bastante movilidad este chico Ramírez. Va dejando para Valenzuela. Abren con Pacheco, que recién le ahogó el grito de gol cuando venía entrando con todo el Peyota. Tocan para Carballo, otras para Ramírez. Otra para Pacheco. Pacheco, este va jugando para Valenzuela. Valenzuela está dejando con Astudillo. Mira por el retrovisor. Toca para Carballo. Este lo va dejando con Pino. De primera la rebota. Toca para Ramírez. Le tocó los tobillos. Hombre a tierra, cuerpo al piso. Pita Reineri Alvarado. Tiro libre. Falta de Cornejo en contra del hombre de Cobresal. Juega el elenco del Salvador.
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0: Calpa más que falta, me parece que Cornejo en el ímpetu se lo pasó a llevar nomás, ¿ah?
2: Sí, fue ahí con bastante fuerza en contra de Ramírez. Estaba al ladito Alvarado para cobrar la falta. Oiga, así es. Bueno, el tirón de orejas, por supuesto, para el público. Poquita gente llegó y eso hace que se escuchen las instrucciones, los gritos y una que otra chuchadita, como se diría por ahí.
0: Algún improperio. Algo más, algún chilenismo. Cuando le mandamos
2: esa palabra hasta ahora, ¿no es cierto? ¿No
0: sí, sí se puede. Es amigo. Así es que,
2: no, díganlo. No, chuchaíta.
3: Otra cosa.
2: Yo me lo voy a decir chuchaíta. Si se puede decir hasta ahora.
0: Sí. Ah, ya. Juegue nomás. Cuando viene el centro de Pacheco, venía buscando a Pino. No alcanzó a llegar el gigante. La pelota sigue su camino. Alcanzó con el remolino a pegarle nomás. La pelota se va fuera del terreno de juego. Antes de escuchar al Jota, saludamos cariñosamente a toda la gente que está en Andacollo, allá en la barra. Usted me dice, don Gustavo Cuello, cuando baje el apoyo, un grato saludo a toda la gente de Andacollo, esa linda tierra de donde viene don Ricky. A donde están los amigos de don Ricky, la banda de don Ricky. La tiene Tomás Aranqui, larga distancia, querer sorprender. Ay, cuando casi de 70 metros quiso hacer el gol de su vida, Tomasito. La pelota se va fuera del terreno del juego. Saque de fondo que juega Cobresal.
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0: Calpita en esa se entusiasmó Tomás.
2: Sí, vio ahí un poquito adelantado a Santander. Probó bien para romper un poquito lo que ha pasado ahora en este partido.
0: Para romper la monotonía, dice usted. ¿Ah?
2: Claro.
0: Para sacar el letargo que hay a esta tarde. A esta hora ya empieza a dar hambre y empieza a dar sueño para tomar la siesta. Cuando viene el centro busca. Ah, pero Brea le pegó un derechazo como que. Ah, cruzó toda la cancha, pero Pacheco no llegaba ni en moto. La pelota se va fuera del terreno de juego. Saque el lateral que juega Cobreloa.
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0: Ahí la tiene el Rolo González. Le cuento que van 17 justo en este preciso momento. 17, marca el cronómetro. Irá a ver, Calpa, minuto de hidratación que no le gusta a Mario Escobar. Por el calor, digo yo.
2: Lo dijo el capitán días atrás. Hace rato se viene tomando esa instancia en Calama. Así que lo más probable es que sí.
5: Aquí la diferencia es cuidado que ataca Cobreloa.
0: Bien, después me lo comenta por amplio. La tiene Tomás, 30 metros, Tomás, mete para Gotti, canta ese primero, viene Gotti, al piso. Santander, cuando quería ese balón, la toca Santander y Gotti la toca fuera del terreno de juego. Ahí, tiro de esquina número 3.
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5: Bueno, cortito, César. Lo que pasa es que el sentido en el mundial es comercial. Aquí tiene un sentido más de salud.
0: Eso es la gran. ¿Le gusta o no la explicación, Mario Juan?
6: No, me gusta la explicación, pero no me gusta el tema.
0: Bueno, no le gustará a usted tampoco. ¿Qué quiere que le diga? Le va a pegar Tomás Aragui, pierna derecha, viene por la elevación, seguramente. ¡Ay, qué pasa, Calpa! ¡Hay pitazo de Reineri! ¿Qué nos dice?
2: No se tomen,
0: no se abracen, no hagan nada. Mira el centro, la va sacando a Pino. Es difícil sacarle el balón ahí al faro de Pino, ¿eh? Está parado ahí en el medio y las todos los balones le llegan, es como que tuviera un imán, Pino. Viene sacando largo para buscar a Kena Carballo. Ahí está Tapia, retrocede, 1, 2, 3, 4, 5, 6, 7, 8, 9 pasos. Toma el balón con la pierna izquierda, toca para Diego García y va saliendo Cobreloa en el fondo porque no pasó nada, pero nada de nada. Oiga, con el pase de Pacheco. Dígame.
2: Sánchez, dígame. Hay que decirlo, el césped no se ve de muy buena forma comparado a otras oportunidades. De hecho, en la última, un Goti que esperaba el bote para levantarse a la Santander y la pelota no dio bote. Y fue lo que Goti quedó medio groggy en aquella jugada.
0: Que quiso esperar el botecito, pero la pelota se le pinchó el balón. Dígame, Mario Escobar.
6: Yo estuve en la cancha y está excelente el pasto. Excelente.
2: Borre el comentario de Sánchez. No dijo nada.
0: No dijo nada, Carlos. Pero que Mario Escobar fue a hacer
2: el micrófono en este rato.
0: Sí, no. Mario Escobar fue a hacer el simulacro, ¿ah? ¿Eh? Gran personaje haciendo el simulacro. La pelota va teniendo Brea, la sacando para que para Pino. Pino abre de rapidito nomás. Ahí viene Castillo, borde el área, viene el centro que va saliendo. ¡Oh! Aparece Pino, la pelota queda ahí. Diego Tapia. La pelota queda, así que el peligro. Viene Pacheco, le pegó el arco. Se salvó Cobreloa. Lo tuvo Ramírez. Lo tuvo Pino. Y Pacheco quiso reventar el arco, pero tan mal le pegó que la pelota se va fuera del terreno de juego. Se salvó Cobreloa, Calpa.
2: Sí, me parece que duda ahí Diego Tapia en aquella jugada en ir, en oír, hace el amago de ir, se queda, se armó una tole-tole en donde finalmente trataron de reventar el arco, le dio tan mal que dio casi allá al árbol de ancianía.
0: Así es, cuando hay saque de fondo y va saliendo Cobreloa desde atrás.
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0: Cuando la va sacando Tiznado desde el fondo, cuando quería Velasco la pelota y el balón se va fuera del terreno de juego. Ahí saque lateral que juega Cobreloa. Va a introducir, a reanudar el fútbol ahora Diego Tapia. Lo va dejando para David Tapia, perdón. Va tocando con Diego García. Este la va dejando para Rodolfo González. Ahí la tira el rolo, mira el horizonte. Va mirando tranquilamente el capitán avanzando metro a metro con balón dominado. Va dejando para Lucas Cornejo. Bomba central. Más atrás para Diego García. Otras para Rodolfo González. ¿Y por qué le digo que lo hace lento? Porque prácticamente todo Cobresal metido en su propio terreno defensivo. Tocan para Velasco, que tiene la marca estampillada de Carballo. Otras para el Rolo. No encuentran los espacios Cobreloa. Ahí la tiene de Diego Tapi. El Rolo González levanta los brazos y dice: tranquilidad, tranquilidad. Tranquiley nomás, tranquiley. La va dejando Diego García. Va metiendo profundo buscando a Esquian, buscando a Quesada, golpe de cabeza. El balón queda ahí, no alcanza a llegar Cornejo. Brea que quiere jugar el balón. Ahí la va teniendo David Tapia, lo va perdiendo entre marca de Brea. Ahí viene Julián, desde atrás Tapia, le pincha el balón. Desde el fondo aparece Diego Tapia, el piso Cornejo, se lucha en todos los sectores del terreno de juego. Bextrol mete la cabeza, viene Pacheco, lo apura el Peyota. Va sacando Sandoval y la pelota es más alta que larga sobre los cielos de Calama. Responde por ahí Sebastián San Juan, la quería por ahí. ¡Epa! Lo tomaron a Velasco, lo tomaron al salteño, fue Valenzuela, cuando ya prendía la turbina el pequeño volante, tiro libre que juega Cobreloa.
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0: Era buena la de Velasco, Calpa, porque ya prendía junto al Peyota.
2: Sí, el único que quiso después de esta.
0: Viene el Peyota, juega rápidamente, viene el Peyota, centro, rasante, la va sacando Vector, le dice a Ramírez y a Pacheco, ya, pues más Vivaldi con esa, la pelota la va teniendo Cobreloa, toca Velasco, toca para Delgado, otra para Velasco, viene el centro, la va sacando Vector, golpe de cabeza, la tiene Bría, toca para Pino, la marca de San Juan, le hacen un sanguchito, recupera ese balón Tomás Arangui, arriba de piso, toca para quién, para Cornejo, pégale Cornejo, va dejando para Gotti, va sacando desde el fondo, recupera Tomás Arangui, termina la Tomasita, rebota en la cola, en el pompi de ahí de Tiznado, y la va sacando Cobresal, hay terror en el área de Cobresal, sigue apretando Cobreloa, la tiene Tapia, David, va dejando para Quesada, retrasa el balón para García, 23 de este primer tiempo. Le pregunto a Mario Escobar, ¿le gusta o no le gusta el fútbol?
6: Partido entretenido, equilibrado hasta el minuto. Cobresal trata de hacer un buen juego. Me han parecido muy interesantes los chicos sub-20, tanto Valenzuela como Ramírez. Y intenta hacer el buen fútbol que le gusta a Huerta. Y Cobreloa bastante bien parado y también con buena llegada.
0: El balón lo quiere, pues, recuperar por ahí a bien. Es más, me ha gustado lo de Brea en delantera y lo de Tiznado en el fondo. La va atacando Pacheco, golpe en el cuadro de Cobresal, digo yo. La pelota la va recuperando Valenzuela, la tiene Bel, la pierde ante la marca del Peyota. Ahí la tiene el Peyota, toca para ver Velasco, mira por aquí, mira por allá, por el retrovisor y por el otro espejo. Nadie se le acerca, nadie se le muestra. Ahora la toca con Cornejo, red de piso, toca para Tomás Aránguiz. Ahí la tiene Tomasito, abre el balón, ¿para qué? Para Quesada. Ahí está Agustín, vamos, Tin. Echa a correr el balón, primero llega Castillo, la va sacando con la pierna y Navi, la recupera Velasco, le pone el planchazo, ¡ay! Pero le pegó con la muda, le pegó, es tan zurdo Velasco que le pegó con la derecha, la pelota se va fuera del terreno de juego. ¡Saque de fondo que juega Cobresal!
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0: La tiene Velasco, ¿qué hace Gustavo Huerta Calpa?
2: Está ahí al ladito de su banca, conversa con sus ayudantes, tranquilidad. Hasta ahora para el técnico de Cobresal.
0: Está tranqui, don Gustavo. Ah, está tranqui. ¿Le gusta o no le gusta el fútbol, don Ricky? Me da un nombre para la figura del partido que elegimos hoy acá en el programa En la Línea, Vivimos en la Cancha.
3: Gustavo Rotti, el hombre que ha sido la gente de peligro para Cobresal.
0: El balón la va sacando Tapia con de San Juan. La va revolviendo. Ah, pero la revolvió ahí mismo, nomás el rolo. La dejó más alta que larga. La va sacando San Juan, golpe de cabeza. Recupera Pacheco, tres cuartos de terreno. Está en el terreno de Cobreloa. Toca para Espino. Este que le enseñaron un remate media distancia. 30 metros, línea recta. Toca otra vez para Carballo. Se lo van dejando a Pino. Rebota un hombre. Lo va sacando San Juan, golpe de cabeza. Y tiro de esquina para Cobresal número 1.
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0: ¿Quién va?
2: Carballo.
0: Carballo, muchas gracias. Oiga, se hicieron un desaguisado en el fondo. No la pudieron sacar los jugadores de Cobreloa.
2: El que más alto la tiraba es capitán para el próximo partido.
0: Ahí está, viene Carballo, viene el centro templadito, viene Pino, ¡cabezazo! Por arriba, por arriba del travesaño. A pesar que el rolo se colgó del cogote, le tiró la camiseta, se colgó de la gargantilla de Pino. Aún así, Calpa, Pino se empinó, se puso en punta de pie, como la bailarina de ballet, igual cabeció.
2: Sí, me parece que García es el que tiene que tomar la marca ahí de Estefan Pino, no el rolo. Por más que lo tomó y todo, no llegó a cabecear ahí el capitán.
0: Es como mover un roble, don Mario Escobar Pino, es duro.
3: Sí, es un tremendo hombre ahí, así que hay que tener fuerza para poder quitarle un balón.
0: Así es, ahí la pelota, el balón lo maneja Tomás Aránguiz en el terreno de Cobresal ahora, abren con David Tapia, ahí está David, se acerca por allá que Velasco, ahí está David, mete el centro con pierna izquierda, la va sacando desde el fondo a Astudillo, toca para Pino. ¡Opa! Pino le puso un corto, le puso un zurdazo al Rolo González y eso, Calpa, ¿es para María o no? Para mí es agresión.
2: Sí, me parece que lo saca en primera instancia con el brazo bien y después cuando el Rolo fue por la segunda ya le puso un puñetazo. Era perfectamente acreedor de una tarjeta amarilla, incluso una roja. Hay una agresión de por medio. No lo considera así el señor Alvarado, solo la falta que ya va a jugar Cobreloa.
3: Fue un recto al mentón, recto al mentón directo.
0: Oiga, y al juez Bastián Pavés, a grito pelado, como si es en el chileno, llamando a Reyes de Alvarado, y Alvarado ni lo pescó, Mario Escobar.
3: Nada. Debería mínimo amarilla, pero mínimo.
0: Sí, dejó las tarjetas en la casa de don Reinerio, parece, se olvidó. Se le olvidó a don Reinerio. Cuando se acerca ahora Huerta o no a conversar con Bastián Pavés. Ahí está, conversando el entrenador de Cobresal. Cuando la pelota venía buscando a izquierda a nadie, era para buscar a Gotti. El balón lo va sacando el Cobresal desde el fondo. Van dejando para Brea ahora, la marca de Tapia. Es parte de su pasado. Se viene Brea, pone primera, pone segunda. Va dejando hombres atrás de su camino. Viene Brea, pisa al área. Cuando quería meter de revés al centro buscando a Ramírez, alcanzó a interponerse por ahí Tomás Aránguiz y va sacando ese balón fuera del terreno de juego. Saque lateral que juega Cobresal.
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0: Y tenemos la visita ilustra. Vino a pagar la deuda.
7: Sí, le vengo a pagar la deuda porque deuda, hay que pagar nomás las deudas. Y hoy le voy a dar el resultado al tiro. 2-0 gana Cobreloa.
0: Muchas gracias. Ahí está. Muchas gracias por el heladito. Calpa está arriba, así que le guardamos el helado. ¿Eh? Le guardamos el helado de Calpa. Ya, ahí Marambio se lo lleva para arriba. Muchas gracias, don Arias. Muchas gracias.
2: Por favor.
0: ¿Cómo?
2: Un Sanenus, por favor.
0: No, si dejó un chile muy alegre que está pidiendo Sanenus. Usted acá, si no se ponga chistoso. No parezca con cosas.
8: Cumplió,
0: trajo el heladito, así que aquí estamos. Lamentablemente tengo que esperar hasta el término del primer tiempo. Lo voy a poner en el congelador que tenemos acá en el programa en la línea. Sale Cobreloa desde el fondo. Va saliendo Cobreloa, la va teniendo ahora. La tiene Gotti, ahí la tiene Gotti, la marca de Tiznado. Este me gusta bien, Tiznado. Me hubiera gustado que hubiera vestido alguna vez la camiseta de Cobreloa cuando estaba ya en Copepó. La pelota la tiene Gotti. Más atrás toca para quién, para Velasco. Velasco a ras de piso, toca para Tomás Arangui, que ha hecho partido. Tomasito, pégale Tomasito, pégale Tomasito. Les pegó al arco la pelota, de rebote el nombre de Cobresal. Muchas gracias, don Ricky. La va a meter en el congelador. El balón lo va sacando Castillo. Castillo lo va dejando para quien recupera David Tapia. Viene el centro. Y Tiznado con la carilla le pega fuera el terreno de juego. Saque lateral que juega Cobreloa.
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0: Cuando va saliendo desde el fondo, quiere jugar David Tapia. Ahí está Tapia, va a jugar el fútbol. Va a introducir y va a reanudar con el balón entre sus manos y sobre su cabeza en un lateral peligroso. Ya llegan uno, dos, tres hombres de Cobreloa a pisar el área. Ya juegan con Velasco. Ahí está Velasco, lo van bajando. Nadie se juega del partido, reclama a la gente de Cobreloa. Sale desde el fondo el Cobresal, tocan para Pino. La marca de Diego García se lo quiere sacar de encima. Pino le pone el cuerpo, alcanza a tocar. Viene para Pacheco, se viene la contra de Cobresal. Uno, dos, tres, cuatro atacan, cuatro defienden. Tocan para Ramírez. Ahí está Ramírez, por del área. Se quiere meter dentro del área, le va a pegar con la zurda. Ahí está Ramírez, le pega al arco. Alcanza a rebotar en el Rolo González cuando se estiraba por si acaso también Tapia. Las pelotas rebotan en el capitán y se va el tiro de esquina número 2. Segundo tiro de esquina.
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0: Ya tengo dos hombres para la figura del partido que elegimos en el programa de la línea. Le voy a preguntar a Marambio después del tiro de esquina, porque está Carvalho para conversar. Va a ir el centro que va a pasar al segundo palo buscando a Piro. Vuelve a bajar el balón. La va recuperando por este sector ahora Ramírez. Vuelven a abrir con Carvalho. Pero ahora la metió Rasante, la va sacando Rolo González. La pelota es más alta que larga en la mitad del terreno de juego. Saque lateral que juega Cobresal.
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0: 31-31 este primer tiempo y el marcador sigue 0-0 para Cobreloa y para Cobresal. Mario Escobar, la figura del partido, me da un nombre, por favor. Ya tengo anotado a Gotti, tengo anotado a Quesada. ¿Usted?
10: Me ha gustado mucho el trabajo de Tomás Arangui en esta oportunidad.
0: Le ha gustado Tomasito. ¿Cómo? Vamos, ahí sí, Marambio. La pelota la va sacando por ahí Tapia. Hay tres cuartos de cancha. Abre para quién, para Quesada. Como puntero de derecho, viene Quesada, viene el centro. Cerrado al área. Ahí estaba Santander, se queda con el balón. Y ya va sacando para quién, para buscar a Pino. Ahora le pregunta a don Ricky. Don Ricky, ¿me da un nombre?
7: Repito, Gotti.
0: Ahí está, se queda con Gotti. ¿Cómo estamos, Marambio? ¿Bien? Pulgar arriba, ¿no? Pulgar arriba, bien. Ahí está Marambio. La pelota la tiene Ramírez. Luego le voy a preguntar a Marambio. Ahí la tiene Ramírez. Ramírez es bueno, pero ahora se le cayó el casco. Soldán la quiso hacer él solo. Le rebota nomás ahí a Bastián San Juan y la pelota se va fuera del terreno de juego. Lateral que juega Cobresal.
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0: Ahí la tiene Pino por del área. Abren para qué, para Carvalho. Por detrás aparece Castillo. Va a venir el centro, la marca de Velasco. Le pega el arco con la derecha. Y Tapia, con qué tranquilidad, Calpa. Ese balón pasó, pero cerca del parante de la mano izquierda, cuando Tapia decía tranqui, que se va afuera, ¿o no?
2: Sí, saque de un Cobresal que de a poco ha ido ya tomándole la mano al partido, llegando, causando peligro. Esta vez un Tapia que le hizo vista nomás a la pelota que pasó a centímetros ahí del parante izquierdo.
0: El balón ya lo recupera ahora Velasco en tres cuartos de cancha en la posición de volante de contención. ¿Se paran o no se paran las alternativas de Cobresal y Cobreloa, Calpa?
2: No.
0: Yo creía que ya se iban a parar, pero mandaron dos, parece que fueron al Ñova. Se pararon dos de la banca al Ñova. Ahí se están parando recién los hombres de Cobresal. Otro más que va al Ñova. Entonces fueron para el camarín. La pelota la va sacando desde el fondo por ahí Diego Tapia. Ataca para Cornejo. Baja el aplauso de la gente, Calpa.
2: Sí, cada ciertos minutos el público da aplausos.
0: Viene David Tapia, viene el centro pasado, segundo palo, cuando por allá quería aparecer Tomás Arangui. Ramírez saca su balón, se interpone por ahí el Rolo González, la pelota se va fuera del terreno de juego. Hay lateral que juega Cobresal justo en la línea que divide el campo en dos.
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0: Cuando venía Brea, cuando le metían un pase en profundidad, alcanzó a meter la punta del botín David Tapia y lo ayuda también Diego García, que ya va saliendo con balón dominado. Cruza la mitad del terreno de juego, se la va dejando al que sabe. Ahí la tiene Facundo, ahí la pone bajo la suela, mira el horizonte, abre los brazos, le dice a Quesada, ábrete por aquí, toca por allá. La van dejando para Gotti ahora, estampillado, está tiznado. Ahí la tiene Gotti, retrasa el balón un par de metros para buscar a Velasco. Velasco se pone de frente, toca para Gotti, otra para Velasco, juegan los dos, por las espaldas aparece Tapia, para él va el balón, ahí la tiene Tapia, la deja para el Peyota, remata al arco. Y por el segundo palo, quería Gotti, roza en un hombre de Cobresal y se va el tiro de esquina número
2: 4.
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0: Cuando se venía, otra vez Velasco hizo una de aquellas, ¿ah? Con el pase a los Ronaldinho sin mirar Calpa cuando pasaba Tapia.
2: Sí, la armó, la construyó, se demoró Cobreloa hasta que encontró el claro y cuando Gotti aparecía para puntear la pelotita, se la alcanzan a desviar.
0: Sí, cuando ahí está Velasco, levanta la mano, 1, 2, 3, 4, 5, 6 hombres de Cobreloa, bien dentro del área, mire Velasco, viene el centro, pasado, segundo palo, aparece por allá cuando quería San Juan, primero llega Pacheco, el golpe de cabeza, la va sacando por el sector de la izquierda, todavía recupera Cobreloa el balón con Diego García, toca para Tapia, ahí la tiene David, ahí está el Pac-Man, toca para el Peyota, el loco Peyota, otra vez para David Tapia, ahí la tiene el loco Peyota, viene el centro, va sacando tiznado, golpe de cabeza, complementa por ahí Carvalho, se va sacando la marca de Quesada, desde el fondo aparece David Tapia, lo hace caer, hombre a tierra, cuerpo al piso, pisa, pita nomás Reinero Alvarado, tiro libre que juega Cobresal.
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0: ¿Se para la alternativa a los que están en busca de la oportunidad Calpa en Cobresal?
2: Sí, señor. Renato González, Renato Huerta, Francisco Moreno, Rodrigo Sandoval, Juan Fuentes, Denis Leighton, Esteban Valencia, Cristian Moreno, Franco Frías hace el trabajo previo en Cobresal.
0: Y en Cobreloa todavía nada.
2: Todos en la banca aún.
0: ¿Quiénes son las alternativas de Bravo?
2: En Cobreloa, Hugo Araya, Robinson Porras, Lucas Guastavino, Josef González, Matías Tapia, Camilo Orellana, Esteban Gallardo, Francisco Matamoros y Vicente Rocco.
0: Cuando venía Ramírez, lo hace caer, no más Tapia, le tocó los tobillos, hombre, tierra, cuerpo al piso, pita Reinero Alvarado, reclama la amarilla, tiro libre solamente, cobró el juez del partido favorable a Cobresal. La gente de Cobreloa Calpa, pura gente nacida en la cantera minera, ¿o no?
2: Sí, señor, una banca solo de canteranos en Cobreloa, que recordemos juegan mañana frente a la Universidad de Concepción, su partido válido por los playoffs.
0: 100% canterana la banca. Cuando trabaja la gente de Cobresal aquí abajito, hay tiro libre. ¿Era para amarilla lo de Tapia o no? Calpa, ¿lo alguna vez?
2: Lo que sería amarilla.
0: Sí. Cuando va saliendo y va sacando Gotti, golpe de cabeza, ahí aparece Astudillo, ahí recupera el balón que salga cuando era para adelante para buscar a Velasco, se la tiró atrás, recupera por allá Valenzuela. Toca para Ramírez, ahí está Ramírez, el más movedizo en la delantera de Cobresal, va dejando para Carvalho, me ha gustado lo que ha hecho Ramírez y Brea, la pelota la tiene Pino ahora, la marca de David Tapia, se le mete por entre medio las piernas el Pac-Man, la va dejando para Pacheco, el centro que va, el centro que viene, la tiene Carvalho, remata el arco, pero ahí estaba, en el corazón del arco, ahí estaba David Diego Tapia para quedarse con ese balón y ahogar el grito de gol de Cobresal Calpa.
2: Sí, un cuadro de Cobresal que hasta las barbas mismas prácticamente del pórtico de Diego Tapia que con un tiro a quemarropa en primera instancia lo pudo contener.
0: La pelota del balón lo ya recupera Pacheco en el fondo cuando se venía una contra vía Peyota Delgado. Otra para Valenzuela, otra para Pacheco. Ahora con Valenzuela, este más atrás con Tiznado. Y Tiznado la va dejando con Carvalho. Este es para Brea. Brea y Carvalho. Por allá aparece Castillo por el centro izquierdo. Prefiere asegurar con Astudillo, con Aaron Astudillo. Ahí la va dejando para Valenzuela. Van dejando para Ramírez, la marca de Bastián San Juan. Es parte de su pasado. Encara Ramírez, le pegó al arco.
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0: El balón lo va recuperando el elenco de Cobreloa. Va saliendo desde el fondo con Bastián San Juan. Ahí la tiene San Juan. San Juan la va dejando para qué, para Rodolfo González. González bajando para el almirante. Ahí aparece Diego García. Va abriendo el balón donde aparece ahora el Peyote. Ahí está el loco querido. Vamos, loco. Haga la bonita. La va dejando para Velasco. Ahí está Velasco. Por del área. Quiere meterse dentro del área. Ahí la tiene Velasco. La marca de uno, dos, tres hombres. No se la pueden quitar. Taco para el Peyote. Ahí la tiene el Peyote. Por aquí, por allá. Ahí está el Peyote. Recupera el balón. Ahí va tocando para quién, para nadie. La va metiendo para Tapia. Viene Tapia, viene Tapia, viene culazo. Cuando la pelota que el balón quemaba, la va sacando Bechtol. La recupera nomás el Peyota. La va dejando ahora para quién, para Tomás Arangui. Rebota en un hombre del elenco de Cobresal y va saliendo desde el fondo ahora con un largo balonazo. Van a buscar a Pino. Recupera Cobreloa con Tomás Arangui. Toca para el Peyota. Borde del área. Persiste el peligro. No puede salir Cobresal. Ahí va el centro. Centro que va para Goti. Con también espectacular. Cuando ya se gritaba el gol aquí en Calama. Rebote en Quesada. Se gritaba el gol Calpa. Y Santander le dejó la huella de dactilar el balón marcada para ahogar el grito de gol de Goti.
2: Sí, y es el sector derecho el predilecto para Cobreloa para llegar al arco contrario. Esta vez un nuevo centro, corazón del área. Un Goti que logra despegarse de su marca, lamentablemente muy al centro. Si no, usted cantaba ya el primero acá en Calama.
0: Sí, Sandoval me dejó con el grito atravesado de gol. Saque de fondo que juega Cobresal.
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0: 40-40 de este primer tiempo y el marcador dice 0 para Cobreloa, 0 para Cobresal. Le pregunto, Marambio, ¿algún nombre para la figura del partido, Marambio? ¿Qué le ha gustado esta tarde aquí en Calama?
5: El trabajo de Gustavo Gotti.
0: Le ha gustado lo de Gotti. ¿Cuánto público calcula usted, Calpa, aquí en el Zorro del Desierto?
2: 2.600 y algo.
0: 2.600. Llegó harto público después que tuvimos al presidente, que estaba bastante preocupado por la cantidad de gente. Llegó en masa.
2: Terminó el partido del Mundial y llegó un poquito más de público.
0: Sí, uno de los candidatos que saca chapa firme porque ganó 5-1 Países Bajos. El balón lo va. Y precisamente juega de naranjo también. Ahí la tiene por allá el Peyota cuando la quería Gotti. Toca para quién, para Tomás Arangui. La van dejando para Velasco, otros para Tomás Arangui. Ahí la tiene Arangui, la pierde en la mano muy larga. La tiene por allá Gotti. Ahí está Gotti, abre el balón. La toca para quién, para el loco Peyota. Ahí está el Peyota, quiere meter. Ah, le metió la zurda el Peyota, le pegó mal, que no han dado para nada en el partido. La pelota se va por el terreno de juego. Saque de fondo que juega Cobresal.
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0: Va saliendo Santander. ¿Se para o no se para la banca de Cobreloa, Calpa?
2: Sí, señor. Ya hace el trabajo previo. Reiteramos. Araya, Porras, Guastavino, González, Tapia, Orellana, Gallardo, Matamoros, Rocco.
0: Ahí el balón lo va recuperando Cobreloa ahora con Cornejo. Cornejo quería jugar con Tomás Arangui, la va perdiendo Arangui, quería jugar con Cornejo, la tiene Pino ahora. Ahí está Pino, se saca la marca de Arangui, quiere meter la zurda por aquí por allá. Ahora con la derecha remata largo, espectacular. Cuando el balón le salió muy central, pero estaba espectacular, espléndido, maravilloso. ¿Qué quiere que la diga? La volada de Tapia para meter el guantazo y la pelota se va al tiro de esquina número
2: 3.
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0: Portentoso a la volada de Tapia para meter el guantazo Calpa ante el cañonazo de Pino,
2: Sí, enganchó hacia un lado, enganchó hacia el otro, probó de media distancia, pasó nervio ahí Tapia.
0: Ay, cuando Pino, cuando era la marca de Diego García, lo va tomando, dice el juez del partido, tiro libre en el fondo para Cobreloa.
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0: 42, le pregunto a Don Ricky, ¿le ha gustado este 0-0 aquí en Calama?
11: Sí, pese a que no hay goles hasta el momento, pero ha sido un partido bastante entretenido, con peligro en ambos arcos.
0: 43 de este primer tiempo y el marcador sigue en silencio, quieren abrirlo rápidamente antes de irse al descanso. Ahí viene Velasco, quiere su primer gol en Calama, toca para Gotti, golpe de pecho, baja ese balón, toca para Tomás Aránguiz, 35 metros, mete para Gotti, porque no sabe, viene Gotti, Santander, cuando Tiznado quemaba ese balón, la va sacando, cuando le esperaba Velasco también, llegaba Gotti y Santander ahogó el grito de gol, Calpa.
2: Sí, señor, nuevamente intentando ahí algo de media distancia. Lamentablemente, ninguna segunda pelota le ha quedado a Cobreloa.
0: Así es, y la pedía Velasco atrás, ¿eh?
2: Sí, también estaba ahí con perfil de disparo. Pero claro, cuando ha intentado Cobreloa de media distancia, en esas segundas pelotas, ninguna le ha quedado al cuadro naranja. Cuando le comento que cae la primera tarjeta amarilla, Rodolfo González, el infractor, el acreedor de la primera del partido, minuto 43 de fútbol.
0: Minuto 43, y hubieron otras, Mario Escobar, como para tarjeta amarilla también.
10: No sé, lo curioso que segundos antes el árbitro dijo que el lateral era para Cobreloa, y parece ser que el segundo línea lo marcó al revés.
2: Hay un serio problema en el intercomunicador, me parece, del cuarto árbitro con Páez, porque la falta de Pino le gritó, le movía los brazos, no pescó Alvarado. Y en esta hay una nueva instrucción que al parecer nuevamente Alvarado no tomó en cuenta a su cuarto árbitro. Escobar, por si acaso, se escucha bajito.
0: Sí, ahí lo está viendo Marambio, ahí lo está viendo qué es lo que está pasando con el micrófono de Mario Escobar. En una de esas no es el micrófono, es Mario. La máscara del zorro que está trayendo Mario Escobar. ¿Ah? Es que anda con mascarilla Mario Escobar aquí todavía. La pelota la va dejando para qué, para Castillo mete para... Ah, pero Brea es rápido, pero nunca tanto. Se va fuera del terreno de juego, saque de fondo, juega Cobreloa. ¿Cuántos más se juegan en Calama?
2: Uno más.
0: ¡Uno! 60 segundos más y nos vamos a descansar. Juega Cobreloa en el fondo.
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0: El balón lo tiene por ahí Velasco, ahí está, se pone en la cancha de frente el Saltiño, ahí está Velasco bajando para Tapia, ahí está Tapia, quiere meter el centro, se acomoda, ahí está Tapia, borde del área, toca para aquí, la pide el Peyota, pegada a la banda, el Peyota le dice, pásamela a mí que quiera hacer una locura, ahí está el Peyota, van dejando para quién, para Tomás Arangui, ahí la tiene, ¡ay, quería para Cornejo, le quedó largo! Le quedó corto, se pasa a Tomás Aránguiz, viene la contra de Cobresal, va metiendo para Ramírez, corre Ramírez, Ramírez San Juan, agarra la pelota, agarra el balón, ahí está Ramírez, toca para aquí, para Pino, deja pasar ese balón, la marca de Cornejo, otra para, pero Ramírez estaba tan buena, Mario, estaba tan buena Don Ricky, que hasta Pino se confundió, se va fuera del terreno de juego, saque de fondo para Cobreloa, pero Alvarado dice, ¿sabe qué? Vámonos a descansar. Vámonos a descansar, pita la boca, infla los pulmones, terminó este primer tiempo, donde Cobreloa y Cobresal lo empatan 0-0 en un tibio partido, donde iba cuando creíamos que pintaba, cuando se prendía el fútbol, se volvía a apagar la llama eterna, cuando se van a descansar los jugadores de Cobreloa y de Cobresal, se terminó este primer tiempo 0-0 en Calama. Escuchamos la tanda larga y volvemos para los comentarios y consideraciones de Mario Escobar Urbina, Don Ricardo Pérez y también de Hugo Marambio, acá en el Zorro del Desierto, para este Cobreloa 0, Cobresal 0.
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22: Bueno, ya estamos de retorno para comentar lo que fueron estos primeros 45 minutos junto al profesor Mario Escobar, lógicamente analizar lo que ocurrió en la primera parte del partido, un partido que para algunos no ha sido muy grato, pero hemos visto también una dinámica diferente en equipos que están, valga la redundancia, en diferentes categorías, categoría A, el equipo de Cobresal, y categoría B, el Cobreloa, que es el puntero de la serie, y en el caso de Cobresal, uno de los colistas, Mario Escobar.
6: ¿Usted me escucha bien, Ricardo?
22: Lo escucho bien, clarito.
6: Qué bueno, porque dicen cada cosa de pronto que se escucha mal, que esto, que este otro, que la mascarilla, que en fin. Bueno, la verdad es que hemos visto un partido bien equilibrado, con situaciones de gol de por ambos equipos. Los equipos de Huerta siempre tienden a jugar bien. Cobreloa está haciendo lo mismo hace rato, pero al mismo tiempo se nota que estos dos equipos vienen saliendo de un pequeño receso. Entonces, cuando pasa eso, obviamente la dinámica es distinta, es un poco más estudiada, más lenta, si se puede decir de alguna manera, pero al fin de cuentas lo importante es que el partido está equilibrado, que hay opciones por ambos equipos y donde se han visto algunos jugadores interesantes por ambos equipos. Yo tenía la incógnita de saber dónde iba a jugar Aarón Estudillo, que es un jugador que ha sido lateral durante varios años, un jugador de que era de Católica, que jugó en otros equipos también, y lo colocó de contención Gustavo Huerta. Había hecho un trabajo bastante interesante junto al chico Benjamín Valenzuela, que es bastante bravo, es un sub-20 bastante bravo, tuvo un encontrón con Velasco en su minuto, coloca la pierna fuerte y tiende a jugar con su compañero Ramírez, que para sí ha sido una gratísima sorpresa. Este muchacho sub-20 que está de puntero derecho ha hecho un muy buen partido. Brea, ya sabemos lo que juega Brea. Brea es un jugador peligroso por la banda izquierda. Y ha tenido encontrones con Tapia, donde ha ganado uno y ha ganado el otro. San Juan ha tenido más problemas así con Ramírez, porque no está acostumbrado a ser lateral izquierdo. Ha tenido más problemas por ese lado. Y bueno, y Estefan Pino, menos mal que ha sido de alguna manera controlado, pese a que es un jugador muy complicado. No hay que dejarlo libre en los centros, que normalmente los gana por la altura que tiene. Pero además es un jugador que es muy hábil con pesa su estatura, muy hábil con los pies. Tuvo un disparo, una jugada que paseó a Tomás Arangui y disparó al arco. Y bueno, menos mal que Tapia estaba, el arquero Tapia estaba muy, muy claro en lo que tenía que hacer. De hecho, ha tenido dos o tres tapadas interesantes. Y el juego se ha desarrollado un poco en esa dinámica. Cobreloa ha llegado también, Goti tuvo un cabezazo espectacular, hubo un entrevero en el área que pudo haber sido gol también. En fin, ha tenido alternativas, ha tenido posibilidades, pero todavía el partido no encuentra el camino del gol. Y yo creo que Cobreloa ahora, César Bravo, va a hablar muy bien con su gente para tratar de lograr el triunfo. Sí, para Cobreloa es muy importante, si quiere aspirar a estar entre los dos primeros lugares de este grupo, está absolutamente obligado a ganar el partido.
3: porque ya no tiene triunfos en la Copa Chile, y es distinto por el caso de Cobresal, que ellos se conformarían, hasta se conformarían con un empate tal vez, porque es el primer partido que juegan en la Copa. Recordemos que la Copa partió con los equipos de primera vez enfrentándose, no sé a título de qué, y ahora se incorporan los equipos de la primera división del fútbol chileno y están empezando a jugar recién. Entonces, por lo tanto, para Cobreloa es muy importante lograr ganar el encuentro. Ha llegado, ha buscado, ha tenido buena exposición ofensiva de mediocampo hacia adelante. Velasco ha hecho de la suya, Arangui ha hecho mucho mejor partido que hace varios partidos que no lo veía jugar bastante bien, porque ha ayudado en la marca fuertemente, pero además ya ha empezado a llegar y ha empezado a tocar hacia arriba y además disparado al arco. Entonces eso es lo que se le pide a Arangui, eso es lo que tiene que hacer. Así que ha mejorado su aspecto futbolístico. El Peyota no ha andado bien, está todavía errático. Partió por izquierda, después se cambió para el lado derecho. Y el chico que estaba también le ha costado por el sector derecho, pero ahora por el sector izquierdo no le han dado muy poco pase. Hay que darle más pase para que pueda hacer de la suya. Me ha gustado lo de Cornejo ahí en la contención. Es un jugador que aparentemente se ve lento, pero que cuando toma velocidad rápidamente llega. Y bueno, y Gotti ya sabemos. Gotti es un jugador que marca diferencias siempre. Ha hecho muy buen primer tiempo. Va atrás, García bien. Se nota que Rodolfo González juega mucho más tranquilo con García que con San Juan. Por lo menos se ha notado en este partido. Porque García da ciertas garantías importantes. Pero ahora no significa que San Juan no las dé. Pero lo he notado mucho más tranquilo al Rolo con García a su mano derecha. Y bueno, esperar a ver qué es lo que sucede en el segundo tiempo. El cuadro, insisto, de Cobresal ha hecho un partido entretenido, interesante. Han tratado de hacer buen fútbol ambos equipos. Claro, se echa de menos un poco la dinámica, tal vez. Algunos encuentran fome por eso. En fin, hay varias razones. Me apuntaba César Sánchez, estimado Ricardo, que una de las razones importantes por la cual hay menos público hoy día, que debemos andar por los 2000 y fracción, es el tema del Inti Raymi, los bailes. Mucha gente de los bailes viene, de hecho hay una banda que es de los bailes que no está hoy día. Interesante acotación que me decía César Sánchez, que usted sabe que uno, hombre, que siempre está en ese, de ellos se tiene que ir inmediatamente por el partido a bailar o a tocar. Pero puede ser una razón también por la cual hay menos público en el Lido. Ya Cobresal ha salido a la cancha y ya está por salir también el cuadro de Cobreloa para lo que van a ser estos segundos 45 minutos acá en el estadio Zorros del Desierto.
5: Oiga, recién vino el gerente de Cobreloa y nos decía de que por ahora está probando el paso la tiquetera. Recordemos que hubo un cambio de plataforma, pero hasta el momento va caminando bien. Hubo algunos detalles, pero principalmente tuvo que ver con el ingreso erróneo del RUT, de algún correo, de eso. Por eso reiteramos que tienen que tener mucho cuidado. Cuando se preparan tres cambios, el 6, el 17 y el 28, eso, ¿ya? Usted me dice, Javier Calpa, los cambios que se vienen en el equipo de Cobresal.
2: Se viene Esteban Valencia, se viene Juan Fuentes y se viene Francisco Moreno en Cobresal. En Cobreloa vemos que están los mismos que entraron en el primer tiempo, es decir, Diego Tapia, David Tapia, Diego García, Rodolfo González, Bastián San Juan, Lucas Cornejo, Tomás Aránguiz, Facundo Velasco, Álvaro Delgado, Agustín Quesada y Gustavo Gotti.
5: Silencio.
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5: Ya usted nos confirma los cambios, Javier.
2: Ya voy, demos un segundito que levante la paletita y.
7: Perfecto.
2: Y se lo.
3: El 24 por el 28.
2: Sí, lo tengo claro, estoy anotando y se lo doy, Marito. Deme un segundo, no se desespere, hombre, tranquilo. El partido todavía no va a empezar.
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2: Ya, anote. Ingresa con la 6, Esteban Valencia. Se va con la 10, Brian Carballo. Ingresa con la 17, Juan Fuentes. Se fue con la 13, Benjamín Valenzuela. Ingresa con la 28, Francisco Moreno. Se fue con la 24, Benjamín Ramírez. Los tres cambios en Cobresal.
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0: Ahí estaban entonces los cambios en el elenco de El Salvador. Ya va a partir el fútbol. ¿Qué pasa, Calpa, que todavía no pita el señor Reinerio?
2: Vemos al cuarto, vemos los jueces. Es una cosa del varado nomás que no parte el partido.
0: Ahora sí, lo escuchó usted. Pita la boca, infla los pulmones, comienza el fútbol. Ya mueven en el zorro del desierto y que llueva talento en estos segundos, 45 minutos. ¡Cóbrelo a cero! ¡Cobres al cero!
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0: Dígame, Mario Escobar, ¿qué me va a apuntar?
3: Sí, es que extraño el cambio de Ramírez. Estaba jugando muy buen partido. Y con esto, con la inclusión de Chico Moreno, él va por izquierda y Abrea lo cambian de lado.
0: Ahí el balón lo va sacando desde el fondo Rodolfo González. Ahí lo va dejando para García. Ahí está el almirante. Lentamente quiere cruzar la línea que divide el campo en dos. Toca para Tomás Arangui. Ahí la tiene Arangui. Mete para Gotti. Y la deja pasar nomás Vector. Desde el fondo aparece Pacheco. Revienta ese balón con pie de izquierda. El cabezazo de Bastián San Juan en la mitad del terreno del juego. Recupera desde el fondo ahora. Tierra. Pacheco, el balón es más alto que largo, la baja por allá García, recupera Cornejo, la marca es de Brea, la pierde Cornejo, recupera Fuentes, ahí la tiene Fuentes, toca para Valencia, Valencia la va dejando para Moreno, ahí está Moreno, los tres que ingresaron en este segundo tiempo, ya tocaron el balón, la pelota la va teniendo Moreno, Moreno la va dejando para Pino, Pino la deja con Astudillo, abren con Pacheco, se viene Cobresal, viene el centro que va, abre el intento de chilena, Pino en el suelo, intenta Brea, golpe de cabeza cuando rebotaron el hombre Cobreloa y se va por arriba del travesaño Calpa, se salvó Cobreloa.
2: Sí, y es nuevamente Cobresal, uno en una de las más claras que ha tenido en este partido, en un área prácticamente chica. Intentan hacer una chilenita, un Estefan Pino que desde el piso también había ganado un pivoteo, intenta puntear la pelota y la gente de Cobreloa desesperada por sacarla ahí del área.
0: Ahí el balón lo va saliendo del fondo con Diego García, ahí está García, mira el horizonte, ¿a quién se la toca? Lentamente, tres cuartos de cancha defensivo, toca para Tomás Arangui. Ahí Arangui la abriendo por el sector izquierdo donde aparece Velasco. Velasco más abierta para que aparezca ahora por allá Agustín Quesada, que se cambió de punta. La marca es de Pacheco. Le revientan el balón y la va sacando desde el fondo el elenco de Cobresal porque rebota en Quesada y se va fuera del terreno de juego. Ahí lateral que juega Cobresal.
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0: Ya la retiene Cobreloa ahora con Cornejo, la deja pasar para el Peyota, de primera toca para Gotti. Si quiere sacar la marca encima de Tiznado, reclaman una falta de Castillo en contra de el Peyota. Nadie se juega el partido, la tiene Pino ahora todavía, ya se le entrenó el juego, reclaman una falta, nada, dice Alvarado. Juegue nomás, se tragó el pito también el juez del partido porque no ha pitado ni para allá ni para acá. El balón lo va teniendo, recién se pone en la vertical el Peyota.
2: Sí señor, recién se pone en la vertical y nuevamente Pavés le habla por intercomunicador a Alvarado y este ya se desentendió.
0: Una de dos, no funciona o Alvarado está sordo, se le puso en el oído equivocado. La pelota la va teniendo por allá Brea, ahí está Brea, pasa Pacheco, va a venir el centro que va, García que se pifiaba, el balón sigue su camino, cuantos quería también Pino, se va fuera del terreno de juego, lateral que juega Cobresal.
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0: Ahí el balón lo va teniendo el jugador Fuentes. Ahí está Fuentes. Fuentes la va dejando para Brea. Ahí la tiene Brea. Buen jugador este. La mueve por aquí, por allá. La marca, la atenta, la del Rolo González. La tiene Brea. Le pegó al arco. ¡Palo! ¡Palo, palito, palo! Pero creo que antes de que pegara la pelota en el palo, la tocó el portero de Cobreloa. Y eso hizo que pegara en el parante la mano izquierda. Se viene Cobreloa con Velasco. ¡Epa! ¡Falta! Falta, falta, tiro libre, cae la amarilla, Calpa.
2: Sí, señor, primera amarilla en el elenco de Cobresal, camiseta número 16, Franco Víctor, cuando un Agustín Quesada ya se lo había llevado en velocidad, lo engancha, se lo quiso sacar, lo tomó Víctor, lo bota, venía muy de cerca siguiendo la jugada Reinero Alvarado, lo pinta de amarillo, Franco Víctor en la visita.
0: Ahí está entonces el tiro libre que favorece a Cobreloa. Le va a pegar de allá desde el sector izquierdo. Está Velasco y está Tomás Aránguiz. Jugadas preparadas seguramente que va a jugar desde el Colovino. Se salvó recién Cobreloa, pegó la pelota en el palo.

0: Diego Tapia iba saliendo en una de Bowling para jugar con Velasco. Se hace más rápido el partido, parece que se está quebrando la mitad del terreno de juego, ya no hay tanta transición para jugar.
1: Así es, está buscando en base a velocidad por ambos lados del cuadro de Cobresal para llegar al arco contrario.
0: El balón ya lo tiene por ahí en tres cuartos de cancha, va tocando para Gotti, recibió de Delgado. Este toca para Velasco, la pone abajo la suela, la tiene Velasco, lo va moviendo, lo van quitando, le van quitando Moreno, reclama una falta, nadie se puede del partido. La tiene Moreno, Moreno va dejando para Fuentes. Fuentes abre el balón por el sector derecho, aparece por ese sector. Ahí está el jugador número 23, que es Pachico. Pachico juega cortito para Estudillo. Ahí está Estudillo, Estudillo para Fuentes. Fuentes para Valencia. Ahí la tiene el huevito chico. Ahí la tiene Valencia. Valencia la va dejando para Estudillo. Ahí están los tres del medio terreno del Cobresal. La van dejando para Pacheco ahora. Ahí está el experimentado Pacheco. Toca para ahora. El balón lo tiene Fuentes. Fuentes, Juan. La va dejando para el jugador de Valencia. La va metiendo profundo donde aparece Pacheco. Borde del área. Viene el centro. Pero el centro venía para Pino. La pelota se va fuera del terreno de juego. Ahí está justo. Pegó en una champa de pasto el balón y se pinchó. Ahí la tiene para. Porque no se pinchó del todo. El 100% es una forma de decir porque no dio bote. Recupera por ahí David Tapia. Le toca para quién, para Tomás Arangui, echan a correr para Velasco, ahí la tiene con el Peyota, y arranca el Peyota, y por qué no Peyota, ahí está el Peyota por aquí por allá, está el Peyota, falta, era falta, Calpa.
2: No, señor,
0: no era la falta. Cobró,
1: está muy permisivo,
2: no hubo tampoco.
0: Sí, usted no la vio como falta, pero ya hace Velasco en el terreno de juego también, en este otro sector del terreno de juego.
2: Sí, un Velasco que no se puede sacar la falta un par de minutos atrás, allá en el sector izquierdo del ataque naranja. Un Delgado que también le vino a reclamar al cuarto árbitro una falta anterior. Un Bravo que le pide que se sacudan rápido de la jugada. Y en esta, claro, iba Delgado, se había sacado ya a su rival. Me parece que va al piso buscando la falta. A mi parecer, desde esta distancia, no me pareció, por lo menos.
0: Y el Peyota le sigue reclamando al primer asistente, Felipe Jara, que le dice, vamos, Felipe, cóbrame una, me empujó, dice el Peyota, pero nada, dice, fue del partido gratisnado. Al final el que...
2: Dígame. Se viene Gallardo en Cobreloa.
0: Se viene Gallardo, el 31. ¿Quién es el candidato a salir? ¿Será Velasco? ¿Será Quesada? Para darle la atribución a Gallardo, ahí viene Moreno para Cobresal, cara a cara, face to face con Tapia, se lo quiere llevar por fuera, lo mueve Tapia, lo va ganando última línea, viene el centro para Pino, pero no pudo el gigante, recupera Cornejo, la tiene Velasco, y se viene Cobreloa, 1, 2, 3, 4 ataques, la tiene Velasco, cuando quería jugar con Gotti, le rebotó el balón a Fuentes, y ese balón llega cortito donde está Santander en el fondo, para tranquilidad del elenco de Cobresal.
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0: Ahí está el balón, la va teniendo el elenco de Cobresal, aparece Molina, lo va dejando para acá, para Brea, ahí está Brea, Brea la va dejando ahora. Me repite la banca, después Calpa para la gente del elenco del Salvador, para toda la gente de Cobresal también que está en Chile y el mundo, los cambios en Cobresal para ir ordenando la cosa, 8 minutos del segundo tiempo, va saliendo Cobresal desde el fondo con Esteban Valencia, ahí la tiene Valencia, Valencia la va dejando para Estudillo, ahí la tiene Estudillo, tres cuartos de cancha, no se abre el marcador, 0-0 aquí en Calama, la tiene Brea ahora en la posición del 10, toca para Pino, Pino para Brea, pero la devolución de Pino se fue muy larga, revienta desde el fondo Rodolfo González. Es minuto para escuchar la banca del elenco de Cobresal.
2: Quedan aún Renato González, Renato Huerta, Rodrigo Sandoval, Denis Leighton, Cristian Moreno y Francisco Frías.
0: Ahí está entonces. ¿Y quiénes entraron en el elenco de Huerta?
2: Ingresó Valencia, Fuentes y Moreno.
0: La pelota la tiene Pino, tele para Brea, viene el primero, viene Brea, pero estaba en offside. Cuando definía Brea, pero ahora sí, la pelota se había ido fuera del terreno de juego. La alarma, danger para Cobreloa, apareció Brea, tiro libre en el fondo, va saliendo Cobreloa.
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0: Ahí está el balón, la va recuperando ahora Cornejo. Cornejo toca para Velasco. Velasco, ¿y va a entrar o no va a entrar? Se preparan dos cambios en Cobreloa Calpa.
2: Sí, señor, Gallardo y Matamoros.
0: Gallardo el 31 y Matamoros el 20. Ahí está entonces, vamos a ver quiénes son candidatos a salir cuando en este preciso momento los cambios en Cobreloa Calpa.
2: Ingresa con la 31 Esteban Gallardo.

0: se va.
1: Quesada.
0: Inmediatamente.
1: Quesada.
0: Quesada, con la 13. Y ingresa con la 20. Esteban Matamoros. Se va Lucas Cornejo en Cobreloa.
2: Ahí están entonces los cambios en Cobreloa. Lo ratifica nuevamente Calpa. 10 minutos del segundo tiempo.
0: Ingresa con la 31 Esteban Gallardo. Se va con la 13 Agustín Quesada. Ingresó con la 20 Francisco Matamoros. Se fue con la 8 Lucas Cornejo.
2: Ahí estaban los cambios en Cobreloa.
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2: Ya la va sacando desde el fondo, la tiene Tomás Arangui, va metiendo por fondo por cara Velasco. Ahí la tiene Velasco, revienta desde el fondo Frank Berto. La pelota se va fuera del terreno del juego. Va a introducir, va a devolver el fútbol al juego. Va a introducir el balón ahora a Bastián San Juan. Estaba Velasco. La deja para San Juan. San Juan la va dejando para Arangui. Arangui va tocando cortita. ¿Para qué? Para que aparezca por ahí el chico Matamoros. La va dejando ahora para David Tapia. A más atrás donde aparece por ahí ahora el almirante. Ahí está Diego Tapia. Todo Cobreloa prácticamente metido en terreno de Cobresal. Salvo Pino, que está parado en la mitad del terreno de juego. Le pega Arangui por arriba del travesaño. Si es rugby, cobramos tres. Como es fútbol, saque de fondo para Cobresal.
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2: Con estas modificaciones, 11 minutos de partido, Mario Jugar, ¿cómo queda y cómo ve y le gusta el fútbol? Entre Cobreloa 0, Cobresal 0.
1: Se mantiene la tónica del partido, partido equilibrado. Yo diría que en este segundo tiempo con una leve ventaja de Cobresal, que ha llegado con mucho peligro. Cobreloa tratando de asentarse nuevamente, pero todavía no le alcanza para el nivel que ha mostrado en otras oportunidades.
2: La pelota y el balón lo va sacando Cobreloa ahora con Estefan Pino. Era Cobresal ahora. Él tiene Pino, le escapa ante la marca de dos hombres. Recupera desde el fondo y rompe por allá Bastián San Juan. Pero recupera ahora Astudillo. Va tocando para Valencia. Valencia lo va dejando con Fuentes. Creo que este medio campo, don Ricky, le ha quitado el balón a Cobreloa entre Astudillo, Fuentes y Valencia.
4: Sí, se nota la diferencia en estos jugadores que ingresaron, porque los tres han sido realmente un aporte para las pretensiones de Cobresal, y llega cada rato con bastante riesgo hacia el arco de Tapia.
2: Recupera ese balón Tomás Arangui cuando lo va pidiendo por el sector izquierdo. Arranca Matamoros por allá. Ahí va el centro, va tocando para Matamoros. Gallardo. Primero llega Pacheco. Como que le tuvo un poquitín de miedo Gallardo, Calpa.
0: No, me parece que Pacheco ahí puso toda la experiencia en cancha, esperó, adelantó y con un cabezazo anuló nomás al hombre naranja.
2: Era buena oportunidad para Gallardo cuando viene. Ah, pero Dorea estaba en posición de adelanto hace rato. ¿Por qué no levantarán la banderola de inmediato, Mario Escobar?
1: Es bastante absurdo el fútbol.
2: Sí. No levanta la banderola en una de esas. Supóngase usted que viene, le entra con todo y se lesiona el jugador estando en offside, cuando podía haber levantado dos o tres segundos antes la banderola. Pero bueno,
5: César, dígame. Hace rato que ya se implementó que el jugador tiene que tomar contacto con la pelota, no como era antes, que el juez cobraba inmediatamente. Yo lo encuentro absurdo, pero así está hace mucho rato establecida la regla. Sí.
2: Hay algunos que cobran y levantan de inmediato.
5: No puede.
2: Cuando
5: no
2: están evidentemente.
5: No, tiene que tomar contacto con la pelota el jugador.
2: El balón lo va sacando ahora, lo va teniendo por allá Matamoros, lo va dejando para ahora para Gallardo. Ahí está Gallardo frente a la marca de Pacheco, por aquí, por allá, por delante. Pero alcanza Franco Vector a pincharle el balón a Gallardo. Lo dejaron solo contra dos. La recupera nomás Bastián San Juan. La marca es de Brea, se queda con ella. Se va sacando la marca de dos hombres de Cobreloa. Ahora la va dejando con quién, con Astudillo. Toca hacia atrás, la tiene Pacheco. Quiso levantar el balón, le quedó ahí nomás. La recupera nomás Tomás Arangui. Ahí la tiene Arangui a ras de piso. Toca para quién, toca para Goti, que se engancha. Goti lo va a dejar, le tocaron el otro día Goti. Hombre, tiene el cuerpo al piso, falta de fuente. Nadie se juega el partido, juegue nomás. La pelota la tiene y la va jugando David Tapia. Toca para el Pellota, otra para Tapia, se recupera y se pone en la vertical Goti. Algo le dice a Reinerio Alvarado. El balón lo va teniendo ahora Tapia la va dejando para el Pellota, a ras de piso, centralizado ahora Tomás Arangui. La quiere Gallardo, la quiere Goti dentro del área, la pide Velasco también en las inmediaciones. La toca con Matamoros, otra para Arangui. Mire el horizonte, todo Cobresal metido en terreno de propio. La tiene Velasco, quiere meter en profundidad ahora, pero le quedó corto el pase para buscar al Pellota. Está, creía que estaba más cerca, desde el fondo parece Castillo. La tiene Moreno. Se interrumpe con Pino. Se lleva el balón el gigante Pino. Nadie se juega el partido. Para mí le habían tocado los tobillos, pero nadie se juega. Juegue. La tiene García. ¿Era falta o no en contra de Pino, Calpa?
0: me parece que hay un toquecito, pero Alvarado, como ha estado tan mal hoy día, lo dejó pasar.
2: Así es. Ha alternado buena y mala para el cuadro, ¿eh?
6: Para mí no era favor.
0: Malas que buenas, eso sí.
6: Sí.
2: Más malas que buenas, sí. Ha sido negativo lo del Reinerio. La pelota y el balón lo va teniendo Tomás Arangui. Mira el fútbol, ahí la tiene, la quiere teñir de naranja. Pero Tomasino se equivocó cuando Matamoros se le movió y quería jugar con el Peyota. El balón lo va recuperando ahora Moreno. La marca de Tomás Arangui, le pincha el balón y se va fuera del terreno de juego. Saque lateral que juega Cobresal.
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2: 15-15-15 de este segundo tiempo y el marcador aún en silencio. Cobreloa 0, Cobresal 0, muchachos. ¿Le gusta o no le gusta el partido, don Ricky?
4: Mire, se mantiene el esquema del primer tiempo. Realmente falta el meollo del partido, que es el gol.
2: Le falta el grito sagrado, el del gol, el de que el que todo público espera en el estadio. El invitado de honor, la pelota la tiene Castillo, ahí la tiene Castillo, Castillo ralentiza todo, fue cortito, la deja para Pino, por el cuerpo, ahí está Pino, le pega al arco a Pino, le pegó abajo, le pegó con todo lo más y yace en el terreno del juego Diego García, el almirante, que reclama una falta de Pino, que ya lo levanta, se queda con ella el portero de Cobreloa y ya va saliendo con una de bowling, va jugando con el Araki, este lo va dejando para Matamoros, mira el horizonte, es el debut de Matamoros, Calpa.
0: Sí, señor. Debut de Francisco Matamoros.
2: Ahí está entonces, la tiene por allá Velasco, toca para Aránguiz, Aránguiz la dejando para Tapia, ahí está Tapia, mira el horizonte centralizado ahora, abre con el Peyota Delgado, ahí está el loco Peyota, vamos, vete alguna locura Peyota, toca para Aránguiz, bien, dice don Ricky, otra para el Peyota, vamos, vete a locura, va metiendo y va dejando para el Pac-Man que se quiere comer la cancha, ahí está David Tapia, toca para el loco Peyota, ahí está Álvaro, se saca la marca de uno de los hombres, pero no le entendió David, era una linda jugada, Calpa.
0: Sí, cuando se junta Tapia y el mismo Delgado causan bastantes estragos, esta vez a base de toques llegaron al área grande, lamentablemente Tapia la última no siguió la jugada.
2: ¿Qué hace el profesor Huerta?
5: Sí, perdona, antes que le señale, Matamoros, si no me equivoco, debutó contra Ojanco, de Tierra Amarilla, ya en Copiapó.
2: Junto con Tomás Rocco.
5: Con Tomás Rocco. O sea, él debuta acá en Copa Chile. Cuidado.
2: En esta Copa Chile, ¿quién clama? La pelota la tiene Gotti. Va dejando para Velasco. Otra para Gotti. ¡Golazo! ¡Gol! ¡Gol! ¡Golazo! ¡Golazo! ¡Gol! Cobrelo al armar, entre Gotti y Velasco. Gotti recuperó, tocó y abría hacia la izquierda, pero ahí estaba el pequeño gigante, el salteño, que le metió un centro medido, prácticamente con un guante, con la pierna izquierda, y Gotti se lanzó en una especie de media tijera para lograr conectar con pierna derecha, y en el parón de la mano izquierda, el balón se anidó en las piolas de Cobresal, infla las mallas, estalla el zorro del desierto, Cobreloa con gol de Gotti a los 18, el goleador de hoy y de siempre, el cordobés Gustavo Gotti, dice que Cobreloa, ahora y solo por ahora, 18 del segundo tiempo, le pone música y despierta el marcador. Cobreloa 1, Cobreloa 1, Cobresal 0.
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2: Calpa, el gol de Cobreloa ya era merecido, ¿no?
0: Sí, llegó en un buen momento. Me parece que este segundo tiempo ha sido lo mejor del partido. Centro, como es la tónica del ataque de Cobreloa, centro al área, aparece bien posicionado Gotti para tocar esa pelotita con una especie de contorsión y marcar el primero acá en Calama.
2: Ahí está, recupera el balón ahora con golpe de cabeza Matías San Juan, toca todo con Tomás Arangui, que hoy las oficia y está jugando de el uruguayo todo corazón, ¿o no, don Ricky? En la posición de Cristian Buga.
4: Sí, se ha desempeñado bien Tomás Arangui en el puesto que le han colocado. Es el Arangui que estábamos esperando. Ojalá que mantenga su, su calidad.
2: Ahí la tiene Velasco, cruza el balón de izquierda a derecha, la tiene el Peyota, hoy viene la locura, vamos Peyota, mete una locura por aquí por allá, viene el centro templadita, quería Matamoros, se metió en el área, pégale para Francisco, le pegó Francisco, ¡bajo! Apareció Santander, se quedó con el balón, era gol de Cabrera, era el segundo, era el gol del Pancho, ¿no? Del Pancho Matamoros, Calpa.
0: Sí, le hizo muy bien el gol a Cobreloa porque ha seguido atacando, buscando el segundo, esta vez ahí con un tiro de media distancia, casi ingresando al área grande, Francisco Matamoros encontró bien ubicado a Alejandro Santander. Si viene un nuevo cambio en la visita, Franco Frías se prepara en Cobresal.
2: Franco Frías entonces, el 32 en Cobresal, se prepara para entrar y tener acción en este partido entre Cobreloa, que reciéncito nomás abrió la cuenta aquí en Calama. El balón lo va teniendo en el fondo, lo va sacando García, va dejando para Tomasito Arangui, que se ha hecho dueño del fútbol. Les pregunto a Marambio, 21 del segundo tiempo, elegimos a la figura del partido. Me da un nombre, Marambio.
5: Gotti.
2: Gotti. Está Gotti, está también por ahí, aparece Tomasito Arangui. ¿Qué le ha gustado, Calpa?
0: Velasco.
2: Velasco, le ha gustado el pequeño salteño Velasco. El balón la va recuperando Castillo en el fondo, va saliendo para Cobresal. Le pregunto, 21 del segundo tiempo, Cobreloa 1, Cobresal 0. Consideraciones del estelar del comensal Mario Escobar Urbina.
1: Bueno, Cobreloa cuando lo estaba pasando un poco mal, porque Cobresal había adelantado las líneas y estaba llegando por distintos lados con opciones claras de gol, vino esta gran jugada de Gotti con Velasco que termina en un golazo. Así que bien por Cobreloa, en primer tiempo fue un poco superior, ahora lo está haciendo Cobresal, pero ahí ha recuperado el equilibrio cuadro naranja.
2: El balón lo va teniendo el Peyota, que jugó al contape, la hizo mal, le quedó corto nomás el lujo que quería meter, pegarle con el borde externo, pierna derecha, la pelota y la va entrando nomás, la metieron adentro para Pacheco, viene el centro, fue muy temprano, muy alto, si es tan alto Pino, pero nunca para tanto, viene el centro de Castilla, el primer palo, quería entrar con todo por ahí Moreno, se adelanta Diego García y el balón se va afuera del terreno de juego, tiro de esquina número Calpa.
0: El cuarto tiro de esquina para la gente de Cobresal, que trata ahí de recuperarse de lo que fue el gol de Cobreloa. Vamos con el cambio, ingresa con la 32 Franco Frías, se va con la 8 Estefan Pino.
2: Ahí ha estado entonces Franco Frías por el grandote Estefan Pino, el cambio en Cobresal.
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2: Bien, el centro que va, segundo palo, lo van bajando, peligro en el área, era Pacheco, pero ya estaba, cuando el balón lo tiraba por arriba, aparece Tapia, da el Diego, echa a correr rápidamente a Velasco, cruza la mitad del terreno, 1, 2, 3, ataca, 4, defiende, la tiene Velasco, ahí está Velasco, se va a dar la media vuelta, mete completa, toca para quién, la tiene Velasco, lo van tomando, lo van soltando, le tiene, paleta con todo Velasco otra vez, pero por favor, pues juez del partido, era falta, ¿no?, en contra de Velasco, don Ricky.
4: Sí, señor, le tiraron la camiseta, lo desequilibraron, así que el señor Alvarado una vez más cruzó lento.
2: Se viene Brea y el empate. Era el gol del empate. Lo apretó San Juan en el último metro de la cancha. Le pegó tan mal que se va fuera del terreno de juego. Saque de fondo que juega Cobreloa.
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2: Ahí lo vas a sentir.
1: Era jugada absolutamente de gol, ¿eh? Absolutamente sí. De gol. Y San Juan había quedado traspasado, menos mal que alcanzó por lo menos a estorbar algo.
2: Sí, se tiró la barrida a lo Marambio y estorbó.
1: Ay, ay, ay.
2: Estorbó ahí, ¿o no, don Ricky? Se tiró la barrida a lo Marambio. Le alcanzó a estorbar a Brea cuando ya preparaba el gatillo. La pelota va sacando Rodolfo González. Toca para el almirante Diego García. Otra para el capitán. Ahí está el Rolo. Recién va Frías. Frías, hombre, es argentino. Viene de nuevo el Sol Boys, ¿o no? Calpa, nació futbolísticamente ahí, ¿o no? En el elenco rosarino.
0: Creo que sí.
1: No es el mismo que estaba en Unión. ¿Que estaba en Unión? ¿No es el mismo que estaba en Unión?
0: En la Unión, sí.
1: Me da la impresión de que sí.
0: Su ahijado Opaso me dice que sí. Jugó sí. En la Unión.
2: Ah, claro. Estaba en la Unión el año pasado, se vino a Cobresal, ex en Newell's Old Boys de Rosario, donde tenían bastante fe en él. La pelota. Oiga, la va recuperando. Dígame.
0: Sorpresa en el Mundial, lo gana Costa de Marfil 1-0 a Alemania.
2: Oh, Che, justo apagué el teléfono acá porque me estaba un poco desconcentrando, así que no alcancé a ver el partido. Usted digno de ver el mundial, usted me va informando qué es lo que pasa.
0: Yo puedo hacer las dos cosas a la vez, no hay problema.
2: Sí, no hay problema, usted me avisa, no va. De arriba, estamos conectados en todo sentido, en todo, hasta en el mundial estamos, tenemos gente hasta en el mundial apostada. La pelota la va teniendo por allá Velasco. Velasco pasa atrás para buscar al Rolo González. Ahí está el capitán que va a jugar de larga distancia con Diego Tapia, que abre el brazo para decirle ábrete por allá, y con pierna izquierda va abriendo con David Tapia. La pelota es muy larga, pero alcanza a cabecear. Toca para el Peyota, otra para Tapia, echan a correr para Gotti. Ahí está Gotti, alcanzó a meter la cabeza tiznado y levantar y llevar el balón hacia el tiro de esquina número
0: 5.
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2: ¿Quién va a la concurre? ¿Quién concurre a la cita? Recién lentamente veo yo Calpa.
0: Tomás Aránguiz.
2: Ahí va Tomasito recién. ¿Qué pasó con los dos alcanza pelota? Ah, los mandaron a sacar la cita. ¿Bajó la temperatura, Calpa? Porque vea los pasapelotas ya que se pusieron la capucha del polerón.
0: Sí, ya bajó un poquito la temperatura.
2: Ahí está, entonces le va a pegar Tomás Aránguiz, pierna derecha, manos abiertas del sector derecho, seguramente se va a ir abriendo hacia el punto penal. Le va a pegar Tomás Aránguiz, balón por elevación, va a caer por allá, viene el centro, cabeza su nombre, le va sacando la defensa, reclaman una mano, nadie se fue del partido, recupera en el fondo Diego García, golpe de cabeza para David Tapia, ahí está David, se saca la marca de Moreno, sigue David, sigue comiendo el Pac-Man, tocan para Velasco, de primera para el Rolo, pero no estaba preparado el Rolo, recupera en el fondo el elenco de Cobresal, le va sacando Castillo. Meten ahora para Frías, golpe de cabeza de Diego García en el fondo, recupera Frías, la va dejando para Moreno, quiere la contra del elenco Cobresal y echan a correr a Brea, que ha picado cada balón, que ha picado de Brea. Ahí está Brea, ahí está Julián, borde del área, lo saca por aquí, lo saca por allá Diego García, él la va sacando, viene el centro. Cuando quería entrar con todo Moreno, llega San Juan, tira el balón fuera del terreno del juego, hay tiro de esquina número
0: el sexto para Cobresal.
2: Sexto para Cobresal.
0: Sí, señor.
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2: ¿Quién va y concurre la cita con el balón, Calpa?
0: Esteban Valencia.
2: Le va a pegar Valencia, seguramente se va a ir cerrando. Viene el centro que va la rosca para adentro. Aparece Tapia, golpe de puño. Allá va, corre Velasco. Pero el balón es más fuerte, es más rápido. Se va fuera del terreno del juego. Lateral que jugará Cobresal.
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2: El balón ya lo juega Cobresal en el fondo. Van tocando para Fuentes. Fuentes va dejando. ¿Qué es lo que hace el profesor César Bravo Calpa? Está contento y ya prepara otra modificación.
0: Tranquilo, conversa ahí con parte de sus ayudantes.
2: La tiene Fuentes ahora, recibió de Valencia, abren con Pacheco, a la marca le va llegando Gallardo, tocan con Fría, al suelo, va a Bastián San Juan, le pincha ese balón y se va fuera del terreno del juego. Ahí lateral que juega Cobresal ahora, va Astudillo. ¿Y qué hace el profesor Huerta en Cobresal?
0: Muy pegadito a su banca, también conversa ahí con Diego Silva, ex Naranja.
2: Ahí está, entonces van a meter el balón al área. Hay uno, dos, tres hombres de Cobresal seguramente para pivotear. Ya no está el gigante Pino, gana Rodolfo González, la va a recuperar Gallardo, la baja de golpe de pecho, quiere jugar y cortita, la va, ¡epa, qué bonita! La dejó con Velasco, tres contra tres y el balón dominado para Cobreloa. La tiene Velasco, se perfila Velasco, la va dejando para Gotti. Ahí está Gotti, la marca de Vector, se quiere meterla dentro del área, por aquí, por allá, se da la media vuelta, gira ante de su humanidad, va tocando para atrás, le va dejando con Tomás Aránguiz, ya se reposicionó Cobresal, le va sacando con golpe de cabeza, aquí era Pacheco, recupera Aránguiz, borde externo, pierna derecha para buscar aquí a David Tapia, ahí está Tapia, mete al centro, que va al piso, tiznado, antes que Gotti, y la pelota se va al tiro de esquina número
0: 6.
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2: 30-30 del segundo tiempo para Ampio, le gusta el fútbol.
5: Sí, por lo que está haciendo Cobreloa, los cambios me parece que le dieron frescura al equipo y bueno, ha sido Cobreloa quien ha metido en su propio arco al equipo visitante.
2: ¿Le gusta algún nombre para la figura del partido?
5: Le voy a poner a Velasco unas fichitas también.
2: Ah, le va a pegar también, le va a poner ahí al pequeño gigante. Ahí la pelota viene al centro, centro que va al corazón del área, la tiene Pacheco, ¡palo! Cuando entraba el Rolo González, la pelota pega en el palo, se salvó Cobresal y ese balón no ha salido. Recupera Matamoros, borde del área, viene Matamoros, quiere pegarle al arco, no se arrepiente. La van dejando para Gallardo, por arriba, arriba, arriba, arriba, la fila 14 de la Galería Sur. Ahí está la corazón de Minero, saque de fondo para Cobresal.
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2: ¿Cuánto público y corazones naranjas Cobreloa en el Zorro del Desierto?
0: 2.636 espectadores.
2: Llegó el público sobre el partido.
1: Casi exacto, Javier. Casi exacto.
2: Sí, Javier,
0: como siempre, no más.
1: Gracias, ya, sea humilde alguna vez.
0: Como siempre, no fue hombre, como ya, siempre.
1: Qué terrible.
2: Ay, pero si ¿qué quiere decir? Calpa es argentino, ¿qué quiere que le diga?
1: Ah, más de siempre.
2: Agrandada, está pecho levantado, Calpista, ¿o no, Calpista? La pelota la va teniendo Velasco, va dejando para el Peyota, viene el centro, el Peyota. La quiere por allá Matamoros, era Gallardo, golpe de cabeza de Pacheco, gana Matamoros, gana Gallardo, toca para Botti, hace el tercero, gol, segundo Botti, Santander, la tiene Matamoros, ¡gol! ¡Gallardo! Repelió Santander, pero entró con todo como una locomotora. Esteban Gallardo, camiseta número 31, el goleador de la sub-20. Dice: aquí está el nuevo goleador naranja nacido aquí en Calama. Y ahí está Esteban con el zurdazo arriba. Nada que hacer para Santander y Gallardo. Debut goleador en el profesionalismo. De aquí no lo olvida más. Dice que Cobreloa, ahora y solo por ahora, 32, Gallardo, zurdazo arriba, dice que Cobreloa gana 2-0 aquí en Calama.
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2: El nuevo goleador naranja, Calpa.
0: Sí, señor, ya lo venía buscando hace rato el segundo a la gente de Cobreloa, primero en los pies de Gotti y luego con un muy buen tiro de Gallardo, fuerte arriba, que hizo prácticamente nada el estirón de Alejandro Santander, y a celebrar quedará ahí en la historia, quedará en la estadística el primer gol de Gallardo con el primer equipo en Cobreloa.
2: La pelota y el balón la va recuperando Cobreloa, va saliendo del fondo con Matamoros. Ahí está Matamoros, toca Matamoros, toca para Gallardo. Lo van echando para Velasco. Y este me gustaría premiarlo hoy día con un golcito. ¿Por qué no, Dios mío? Ahí la pelota la va teniendo el loco Bellota. ¡Opa! Falta de Tiznado. Se lo llevó por delante y le pega un balonazo arriba. Se enoja con sus compañeros. Le dice, pero agárrenla ahí arriba, que tuvo que bajar al Pellota. ¿Y qué pasó, Calpa? Lo pintaron de amarillo.
0: Sí, señor. Una nueva tarjeta amarilla. La segunda en la gente de Cobresal. La tercera del partido. Anótelo. Minuto 34 del segundo tiempo. José Tiznado. Me parece que era para algo más que la amarilla, porque ya estaba cobrada la falta. Y después ese pelotazo fuerte fuera de la cancha, me parece que pudo haberse llevado la roja el jugador de Cobresal.
2: Me parece, y se prepara cambio porque veo acá abajo la camiseta 25 de Rocco, seguramente es el papá Héctor. Debe estar orgulloso, ya Tomás haciendo su camino en el extranjero. Y se viene Vicente, parece ser el bicho. ¡Se viene el bicho, Calpa!
0: Sí, señor. Será Vicente Rocco, uno de los que va a ingresar en Cobreloa. Y Porras es el otro.
2: Vicente Rocco y Porras. Ahí está el bicho. Va a entrar el bicho al terreno del juego también. Porras. gente joven en Cobreloa, bien por ahí Tomás Aránguiz, amaga por aquí, amaga por allá, está Velasco también, uno con derecha, otro con zurda, ahí está Velasco, juega, toca para el Peyota, por del área, viene el centro del Peyota, el primer palo estaba Santander, porque resuena un hombre de Cobresal, por eso que no llegó a destino, reclaman una mano, nadie se juega el partido, sale Cobresal desde el fondo, le sale con Pacheco, lo baja Gallardo, hombre a tierra, cuerpo al piso, le toca los tobillos, pita nomás, el juez del partido y lo van a pintar a Gallardo.
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2: Calpa los cambios en Cobreloa.
0: Se los doy inmediatamente. Aún no levanta la tableta el cuarto árbitro. Lo pidió la tecnología. Llamen a Mario Escobar para que le enseñe. Ahora sí. Ingresa con la 34. Camilo Orellana.
2: ¿Ya?
0: Se va Álvaro Delgado.
7: Hola, hola, Capunay, te voy perdiendo, malo.
0: Ahora sí, ingresó con la 24 Robinson Porras, se fue con la 22 Álvaro Delgado, ingresó con la 34 Camilo Orellana, se va con la 32 Facundo Velasco.
2: Se fue entonces el Peyota, ingresa 24, era Porras. Y se fue, ¿quién más me dice? Velasco.
0: Velasco.
2: Por el 34, Orellana. Doble 9, Cobreloa. Doble 9. Y Gotti va como puntero derecho. A doble 9 con Gotti y con el chico Orellana que quiere ganar la primera balón. La pelota la va sacando por ahí Fuentes. Se va dando media vuelta. ¿Qué pretende con estos cambios? Mario Escobar, Cobreloa, refrescar el medio terreno y poner gente joven.
1: Y hacer jugar a los chicos que andan bien. Ha sido muy interesante lo de Matamoros, lo de Gallardo, espectacular, porque él recupera un balón desde el suelo, se le entrega a Gotti, dispara y después un golazo de zurda. Gran jugada de Gallardo, que parte antes del tiro de Gotti y eso lo hace mucho más valioso porque recupera un balón. Así que no, también tienen que jugarse los chicos, tienen que buscar siempre estar con minutos y eso es muy importante para el cuadro naranja.
2: Ahí va, ahora se pone la vertical el chico Gallardo porque fue a cubrir el espacio con Pacheco. Pacheco le dice algo al juez del partido, le dice, se está tirando, sí, pero ya te clavó uno Gallardo. Pacheco. Ahí va saliendo desde el fondo Cobreloa con Diego García. Diego Tapia, Diego García, y va saliendo Cobreloa desde el fondo por un balonazo largo. Vienen buscando a izquierda, la va sacando desde el fondo. Van sacando, y la va teniendo Cobreloa ahora. Recupera con Fuentes, quiere meter ahora para Cobresal. Ahí viene Brea, que ha picado todo el partido. Ahí está Brea, ¿hasta cuándo le va a durar la cuerda? Viene el centro pasado. ¡Oh! Aparecía Astudillo pisando el área rival. Metió el cabezazo. La pelota se va fuera del terreno de juego. Le puso mal el testazo a Astudillo. Fuera del terreno de juego. Saque de fondo que juega Cobreloa.
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2: El balón lo va sacando usted, Diego Tapia, le cuento 38-38-38-38 y el marcador dice 2 para Cobreloa, 0 para Cobresal. Lo va sacando Diego Tapia, se hace sombra nomás. Bastián San Juan no la vio porque se le perdió el balón con el Astro Rey y se va fuera del terreno de juego. Lateral que juega y reanuda Cobresal.
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2: Ahí la va teniendo Valencia quiere jugar para Kiana, la va jugando cortita nomás para Tiznado abre el balón con Castillo, de primera intención quería jugar, primero llega Matamoros, alcanza a pinchar, pero no del todo, recupera en el fondo Cobresal con Fuentes quiere jugar, la deja para Héctor, se le fue largo, apredecía por ahí Gallardo, le hizo la maga a Pacheco, ni uno ni el otro, el balón se va fuera del terreno de juego, lateral que juega Cobreloa.
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2: El balón lo va teniendo por ahí Bastián San Juan. Una consulta porque la gente se puede estar preguntando, Calpita, Marambio, alguno de los dos me lo puede dar. Los chicos que están jugando y jugaron pocos minutos en el día de hoy, mañana estarán presentes para sus 20 frente a la Católica, perdón, al lado de Ponce.
5: Lo que decía ese día el técnico Jorge Gómez, señalaba que iban a estar todos disponibles, salvo Lucas Cornejo, dijo. Quizás, si están en condiciones, yo creo que van a ser convocados, digamos, para mañana. 11 de la mañana, Cobreloa sub-20 se juega el paso a la semifinal ante la Universidad de Concepción, acá en el Club de Campo de Cobreloa, la cancha sintética del Club de Campo de Cobreloa, para aquellos que quieran venir a ver a la cantera naranja, César.
0: Así todo iba a depender de cuántos minutos en cancha tuviesen los jugadores. Y de acuerdo a eso, se iba a ver cuánto jugaban mañana. Ya hay un clasificado a semifinales, la Universidad Católica venció a la Universidad de Chile 1-0.
2: En el clásico universitario, ganó la Católica entonces, y Cobreloa, ¿por qué no? Si usted quiere ir a apoyar a estos muchachos que entraban en el día de hoy, a Porra, Gallardo, al mismo Orellana, a Matamoros, mañana, ¿a partir desde qué hora, Marambio? 11 de la mañana.
5: 11 de la mañana, señor.
2: Ahí en el centro de entrenamiento, en la cancha del pasto sintético, y seguramente los muchachos del primer plantel seguramente también van a estar ahí apoyando para que estos chicos clasifiquen a la semifinal. Ahí está Gotti, la marca de Vector, nadie se fue del partido, recupera Tiznado desde el fondo, iba Gallardo la marca, tocan para Pacheco, lo van dejando ahora para Astudillo, ahí está Astudillo lo va dejando para Valencia, le queda largo, recupera Orellana, falta de Valencia en contra de Orellana cuando ya prendía motores. Era Porras en definitiva. Tiro libre que juega Cobreloa.
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2: Ahí está, saludamos a toda la gente linda y bella que está acá en el Zorro del Desierto, que se da vuelta para saludar a todo el equipo del programa en la línea. El balón va jugando para quien, para Bastián San Juan. Baja ese balón, se hacía la sombra, ahora sí le alcanzó a ver el Basti. Va tocando para Gallardo lo va dejando para Porras, y este para Tomasito Arangui. ¿Me da otro nombre, don Mario Escobar, para la figura del partido?
1: ¿Otro nombre o el mismo?
2: No sé, si usted quiere. Cosa suya, el
1: otro. Gotti.
2: Gotti, no se mueve de Gotti, cae Mario Escobar, va dejando para Tapia. ¿Sabes qué? Me ha gustado lo que ha hecho, y voy a dar mi opinión también, Tomasito Arangui. Me ha gustado lo de Arangui en el día de hoy, Marambio. No sé si a usted también le ha gustado lo que ha hecho Tomasito en el medio terreno.
5: Sí, ha tenido una labor importante, y lo más importante, César, Mario, amigos auditores, primero, le están dando minutos a los jóvenes, que van a ser, bueno, ya son realidad, ya están debutando en el primer equipo de Cobreloa. Qué bueno que haya vuelto Matamoros, que es un tremendo jugador, tiene una calidad, una técnica exquisita. Lo de Gallardo, que no va a olvidar esta jornada. Vamos sumando nombres, porque estos van a ser los futuros que van a vestir ya con toda hidalguía la camiseta de Cobreloa. Creo que ese mérito hay que dársela a César Bravo. De emergencia o no, alguien se va a acordar en algún momento que quizás es el técnico que más oportunidades le ha dado a los jóvenes en la historia de Cobreloa.
1: No, y es del trabajo además que está haciendo con el equipo de proyección. Si ahí está en la cantera muy bien.
2: Ahí está cuando te quería Matamoros, hizo un taco, toca para Tapia toca para Arangui va tocando para Diego García, de primera para Diego Tapia, ras de piso, va tocando para San Juan y va saliendo Cobreloa desde el fondo, que parece que en algún momento se transforma en línea de tres, con San Juan, González y García, porque todo Cobreloa, porque Tapia está resuelto en ataque. El balón lo va teniendo ahora Porras toca para el capitán Rodolfo González, este lo va dejando para Tomasito Arangui, lo van echando a correr para Gotti, ahí está Gotti, se va a meter en el área, nace el tercero. ¡Oh! Y Santander que estiró en el primer palo para echar ese balón al tiro de esquina número 6.
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2: ¿Quién concurre a la cita del balón?
0: Tomás Aránguiz.
2: ¿Y prepara algún otro cambio el profesor César Bravo?
0: Me parece que ahora van a llamar a alguien más.
2: Ahí está, te quiere preparar. Apuren a alguien, ahí llamaron a uno, ¿ah? ¿Quién se viene, Calpa?
0: Yusef.
2: Yusef. Vamos a tener que esperar por Vicente Rocco. Se viene Yusef. Seguramente para los aplausos de alguien del fondo de Cobreloa. Le va a pegar Tomás Arangui. Viene pelota por elevación. Pelota juega. Cuando quería el Rolo. Cuando aparecía por el segundo palo el Rolo González. Se vea la pelota por arriba del travesaño, saque de arco que juega Cobresal y resentido queda el Rolo, que ya se pone en la vertical, Calpa.
0: Sí, se pone en la vertical y hay una amarilla también para Gotti en Cobreloa.
2: Amarilla entonces para Gotti, 44 del segundo tiempo, cambio en Cobreloa.
0: Sí, señor, ingresa Josef González, se va Diego García en Cobreloa. Voy a zona mixta, César.
2: González, listo, no hay problema. Baje nomás. Josef, entonces seguramente va a ir a la banda izquierda. Se centraliza por el sector derecho, Bastián San Juan. El Rolo queda como central por el sector izquierdo. Prácticamente de mitad de cancha hacia arriba, salvo Boti. Todos juveniles.
1: Sí, y lamentable otra vez la tarjeta amarilla por estar reclamando Boti. ¿Para qué? ¿Para qué? Ya le ha pasado otras veces, ahora sigue insistiendo lo mismo.
2: ¿Cuánto más se juega, don Ricky?
4: 4 minutos, señor.
2: 4 más se juegan en Galame, ¿por qué no soñar con un tercer gol? Que sería lindo y bonito. ¿Por qué no de alguno de los chicos? ¿Por qué no Orellana? ¿Por qué no también Matamoro? ¿Por qué tampoco puede ser? ¿Por qué no, alguien te puede decir, bueno, y por qué no Porras? Sí, ¿por qué no? ¿Por qué no puede ser Josef en una de esas? ¿Quién sabe que en su debut puso un bombazo de 40 metros que el arquero tuvo que repeler con los puños? ¿Por qué no puede ser? ¿O por qué no puede ser también el doblete de Gallardo? Vaya a saber uno, vaya a saber Dios que le dé la oportunidad a estos chicos de Cabreloa. Viene el centro también del elenco de Cabrezal que no se rinde, que quiere por lo menos el descuento. Le entró con todos Porras a Fría. El balón se va fuera del terreno del juego. Ya reanuda Cabrezal con Pacheco. Ahí la tiene Pacheco. Se hace camino al andar. Toca con Valencia. Toca con Brea. Recupera Porras. Toca para Orellana. De primera para Gallardo. Y se juntan los goleadores del futuro. Ahí la tiene Gallardo. Toca para Orellana. Se le tiró con todo Fuente. Pero le cobran una falta en contra de Gallardo. Tiro libre que juega Cobreloa.
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2: Se juntaron los goleadores del futuro en Cobreloa. Gallardo, Orellana, armaron una linda jugada, una linda sociedad. La va sacando San Juan desde el fondo, la va repeliendo con la pierna izquierda. La pelota es más alta que larga, cae en la mitad del terreno de juego. Era de Diego Tapia, recupera a Tomasito Arangui que le pone la planta para planchar ese balón. La pone bajo la suela. Ahí la tiene Tomasito Aránguiz. 46, vamos al minuto 47. Quedan 2 y se termina aquí en Calama. Ahí la tiene el Josef. Toca para su padre Rodolfo. Este toca para San Juan. Ahí está San Juan, a ras de piso. Quería jugar con Gotti. Recupera Tapia. Ahí está Tapia. Recupera y es porfiado el Pac-Man. Y bla, bla, bla, bla, bla, bla, bla, bla, bla, bla, bla, bla, bla. Empieza a correr para arriba y a comerse todo por delante. Saca Fuentes. Lateral que juega Cobreloa.
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2: Va a introducir el fútbol, ya va a poner en juego Tapia. Toca para Gotti, ahí está Gotti para Arangui. Arangui le va dejando para Porras. Y nace el tercero, ¿por qué no? Ahí la tiene Porras, toca para Josef. Ahí está Josef González, toca para Gallardo. Quiso meter un taco, no le resultó. Caño de Pacheco, le dijo, ¿me quisiste meter un taco? Yo te hago un caño ahora, chiquitín. Pero recupera Cobreloa en el fondo. La tiene el Rolo González. Pide Josef el balón. La pelota la va teniendo por allá San Juan. Toca para Porras. Toca para Matamoros. Se junta la savia nueva de Cobreloa. La tiene por ahí Josef González. Otra para Matamoros. Arranca Matamoros. 40 metros, línea recta al arco. Abre el balón por el sector derecho. Te aparece David Tapia. Ahí está el Pac-Man. Vamos, David. Se saca la marca un hombre. Se va a meter dentro del área. ¿Y por qué no? ¿Y por qué no? ¿Y por qué no? ¿Y por qué no? Viene Tapia. Tiro al centro cuando la pelota ya se había ido fuera del terreno de juego. Se le acabó el terreno de juego, se le acabó la cancha. Saque de fondo que juega Cobreloa, Cobresal.
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2: El balón lo va recuperando Rodolfo González con golpe de cabeza hasta la marca de Embría. Recupera por ahí Matamoros, toca de larga distancia donde aparece Diego González desde el fondo, va saliendo para Cobreloa, toca para Bastián San Juan, a ras de piso quiere jugar con Porra, no se arrepiente cuando precisamente en este preciso instante infla los pulmones, pita la boca, se terminó. Terminó el fútbol aquí en Calama. Dejaron de correr, dejaron de meter. Ganó Cobreloa con 2-0, con goles de Gotti a los 8 y de Gallardo, que recibe el abrazo de los alcanzabalones, que seguramente son de las categorías menores de Cobreloa también, porque hizo a los 31 el gol en su debut en el profesionalismo, debut en las mallas de Gallardo. Y aquí en Calama se termina el fútbol, ganó Cobreloa 2-0 a Cobresal y se prende en la lucha ahí en la Copa Chile, Marambio. Ganó Cobreloa, ganó y con Sadias joven, que es lo que pretende el elenco reino para el futuro. Llegaron y jugaron. ¿Y por qué no? También ayudaron para este triunfo los nuevos cracks del elenco rojino. Barambio, lo dejo con la transmisión.
5: Sí, señor, vaya con Dios, con la Virgen y con todos los santos.
2: Muchas gracias, Barambio.
5: ¿Sabe qué? Coreo queda como líder de la tabla. Claro que con un partido más. Igual en el puntaje con 4 unidades en Copa Chile. Estamos hablando del grupo C de Copa Chile, que además está La Serena, que va a ser rival el próximo domingo con el relato de Johan Avilés allá en La Serena. Coroa hace 4 unidades con este triunfo, igual al puntaje de Antofagasta, que hasta ahora es líder. Claro que Antofagasta tiene un partido menos. Coroa tiene 3 encuentros, en el caso de Antofagasta, del equipo de la capital de la región, tiene 2. Se retiran cabizbajos los jugadores de Cobresal, que no levantan cabeza ni en el torneo oficial, ni tampoco lo pudieron hacer en Copa Chile. Ha ganado Cobreloa 2-0 con goles de Gotti y Gallardo. El primero en el profesionalismo de Gallardo. Adelantamos concepto Mario Escobar Urbina mientras esperamos el llamado de Javier Calpa Sarmiento desde la parte baja.
1: Bueno, y el heladero, el muy buen amigo nuestro, tenía razón, por 2-0.
5: Lo dijo.
1: Anunció que iba a ganar 2-0. Y la verdad es que yo quiero, en esto, por lo menos mi apreciación con respecto al jugador de la cancha, yo me voy a quedar con el primer gol de Gallardo en la primera de Cobreloa.
5: Yo también.
1: Un golazo, además que una jugada previa que él recupera desde el suelo y de ahí se gesta la jugada que termina con un golazo. Así que me voy a quedar con él de todas maneras. Bien por Gallardo, bien por todos los chicos. Me gustó Porra, me gustó Matamoro, me gustó el fútbol. Bueno, Lucas Conojo ya lo conocemos más. En fin, la verdad es que está dando gusto la cantera del cuadro naranja. Y a mí me pareció extraño que Huerta sacara al chico Ramírez, que había hecho un muy buen primer tiempo, y porque la verdad es que no funcionó de la misma manera Moreno, por lo tanto me extrañó eso, pero Cobresal igual en el segundo tiempo intentó, llegó, buscó, tuvo alternativa. Diego Tapia al final sacó 2 pelotas de gol. Tuvo oportunidad, y ahí Cobreloa como que está un poco paralizado, hasta que vino la jugada del gol de Gotti. Golazo, porque él recupera un balón, se la toca a Velasco, Velasco se la coloca en su cabeza magistralmente, y con eso, perdón, no a su cabeza, sino que al pie derecho, y con eso logra el primer gol, y de ahí Cobresal sintió el golpe. Es lo típico que le pasa a los equipos que no andan bien. Reciben un gol y como que les afecta enormemente y les cuesta más. Y de ahí Cobreloa creció, empezó a tocar, empezó a buscar, por diferente, tuvo control absoluto del partido a partir del primer gol, control absoluto. Intentó a través de Brea, pero se perdía, digamos, en las postrimerías, en la parte defensiva de Cobreloa y no pudo hacer mucho más. Así que la verdad creo que es un encuentro importante para el cuadro naranja por varias razones. La primera es seguir ganando en casa. La segunda es que empieza a prenderse en la Copa Chile, vienen 2 partidos más luego, y podría hacer que llegara a clasificar en el segundo lugar para mantenerse en la Copa Chile.
8: Muchachos,
1: sí, vamos.
8: Gotti por este sector.
9: Sí. Buenas tardes, la verdad que uno contento porque creo que hicimos un gran partido. No solo se ganó, sino que se hizo un gran partido. Equipo sólido, inteligente, así que contento porque es la senda que tenemos que seguir.
10: A pesar de la para, no se notó ese rendimiento, tuvo un buen rendimiento también y con Cobresal, que tampoco ha ganado en el campeonato.
9: Obviamente, rival de primera, como decías vos, que muchas veces se juega con menos fricción que la B, pero se juega a otro ritmo. Y Cobreloa se supo enfrentar y creo que fue un gran partido, así que nos vamos contentos y con ganas de seguir de seguir trabajando de esta manera y Dios quiera seguir en esta senda.
10: ¿Cómo le pone el gol, Gustavo?
9: La recupera Facu Velasco, me la da a mí, yo se la devuelvo y me tiro a un centro espectacular para que pueda definir.
10: Sigue la senda por ahora.
9: Sí, sigamos.
10: Gustavo, marca usted y la sabia nueva también.
9: Sí, qué bueno, contento porque los pibes, yo lo vengo marcando, vienen haciendo un buen trabajo, pero yo que Gallardo lo puede haber reflejado con, con un golazo, porque fue así, me pone contento también.
0: ¿Se meten en la pelea otra vez ahí en el grupo por Copa Chile?
9: Sí, sí, sí, es largo también, faltan muchos partidos de Copa y bueno, es importante seguir por esta senda.
0: Buen descanso, Gustavo.
9: Gracias.
0: Ahí estaba, muchachos, la palabra de Gustavo. Vamos a ir a... Ah, ya, ahora sí. Ahora ya me escucho mucho mejor. Seguimos a la espera acá de los jugadores naranjas, Gallardo seguramente uno que estamos esperando todos, no pasa Javier, aún por este sector. Sí, escucho.
1: Está con la polola, vino a saludar a la polola acá frente a nosotros, así que luego lo va a tener por allá al autor de un golazo, como fue Gallardo.
0: Ah, ya. ¿Se parece a un amigo suyo?
1: Sí, claro, por supuesto.
0: Uno que se acaba de ir.
1: Pero hace rato que no hace goles, no está ni jugando. ¿Sí?
0: No sé, lo desconozco. Ya, ahí usted también nos indica ya cuando vaya a pasar Esteban por este sector.
1: Debería estar por ya, ya por ahí.
0: Ahí sí, viene Esteban Gallardo, escuchamos.
11: Imagino que contento, tuvo más minutos y aprovechó su oportunidad y marcó su primer gol como profesional, Esteban Gallardo.
12: Sí, contento, muy feliz por el primer gol. Una felicidad enorme. Son sentimientos que se viven una vez en la vida y nada, súper hermoso.
11: ¿Qué se le vino a la mente después del gol?
12: Nada, todo el esfuerzo que he llevado desde chico. La he pasado mal cuando tuve lesiones y nada, son muchas cosas que se pasan por la cabeza, pero nada, estoy muy feliz.
0: ¿Mejor no recuerda la jugada?
10: ¿Compañero ahí en el gol, ahí como lo recuerdan
12: bien? Sí, súper bien. Mis compañeros siempre me apoyan, siempre me dan la confianza, el capitán, todos los grandes del plantel y nada, súper feliz.
0: ¿Cómo recuerda la jugada, Esteban?
12: Nada, como que siento que fue un rebote que le pegaban al arco y ahí estaba yo.
0: ¿Fecha para guardarla ahí y atesorarla por siempre?
12: Sí, obvio. Una fecha que nunca voy a olvidar.
11: ¿Gol de goleador,
12: Sí, gol de goleador.
0: ¿Y está para mañana?
12: Sí, obviamente. Si bien no están dando partido por la tele, pero esto es por toda mi familia, por todo el esfuerzo que ellos también hacen, siempre estando conmigo y siempre que me mandan mensajes y siempre me apoyan.
0: ¿Y está para mañana?
12: Sí, obvio. Estoy al 100, al 100. Sí.
0: Citaciones, Esteban. Ahí está la voz de Esteban Gallardo, figura del partido. Ya le vamos a entregar ahí también el premio próximamente para la figura del partido. Anotó su primer gol como profesional. Buen partido, buenos minutos hoy. Contento se le ve y ya dijo: mañana con todo para enfrentar ahí a la Universidad de Concepción. Por joven. Estamos haciendo las pruebas. Si usted escucha voces de fondo es porque estamos haciendo ya las pruebas, porque vendrá rápidamente Gustavo Huerta. Nos comentan que en las próximas horas viajan, así que va a ser muy rápida la conferencia de Huerta.
1: Sí, importante lo de Gallardo, cuando la última frase cuando dice estoy al 100. Juegan mañana en la mañana. Y no hay reclamo, no hay queja, no hay que pobrecito. ¡Qué bien! Si eso es, juega en pocas horas más, le toca jugar y dice que estoy al 100 para jugar. Esa es la actitud que siempre tienen que tener los jugadores de fútbol. No andarse quejando por cualquier cosa, que es una mala costumbre horrible que tiene el fútbol a nivel internacional, diría yo. Así que qué importante esa última frase del chico Gallardo. Y a la espera, por supuesto, Javier, de Gustavo Huerta. ¿Vamos con el Jota?
0: Vamos con Jotita. Dos, por favor.
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0: 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Juegue con una más nomás.
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0: Ya, da la impresión de que ya viene Gustavo Huerta. Está ahí el jefe de prensa también gestionando que sea lo más rápido posible. Tienen viaje muy pronto, en los próximos minutos ya tienen que salir hacia El Salvador, así es que comenzará muy pronto lo que es la conferencia del técnico Huerta, que, bueno, César muchas veces lo preguntó durante el partido. Ay, sí. ¿Cómo
13: Huerta, que se le dio un segundo? Bueno, tenemos que dejar al tiro como Cobresal, así que si pueden hacer tres preguntas, si pueden colocar de acuerdo, se lo agradecería mucho.
0: Ya, con la conferencia que tenemos. Que, ustedes, muchas gracias. Tres preguntas porque tienen que viajar ya próximamente a El Salvador también la gente de Cobresal, así es que sí, estamos entendimos ahí la instrucción, nos estamos coordinando ahí también con los muchachos. Para un Gustavo Huerta que lo mencionábamos, Mario, Ricardo, amigos auditores, a la hora del partido muy muy tranquilo, un segundo tiempo en donde con esos cambios me parece que en algo le quita el balón a Cobreloa en la mitad de cancha. Pero una vez que también Bravo coloca algunas nuevos jugadores, recupera el balón, convierte ese gol y ya de ahí en más fue todo nomás para cobrarlo a Mario.
14: Así es, absolutamente. Ha sido un partido equilibrado, especialmente el primer tiempo, con leve predominio de Cobreloa, pero leve porque había llegado en ambas pórticos los dos equipos. El segundo tiempo parte mejor con los cambios del cuadro. Salvo la salida de Ramírez, pero el resto de los jugadores, Esteban Valencia, en fin, empiezan a jugar, a llegar muy bien, y tuvieron opciones de gol claritas. Así que, pero después, insisto, después del gol cambia el partido completamente y Cobreloa se adueña absolutamente del espectáculo deportivo.
0: Mario, ahora sí te interrumpo, viene Gustavo Huerta, técnico de Cobresal, a la conferencia de prensa. Vamos a ver quién
15: Buenas tardes.
0: Comienza la conferencia
15: Calama, del técnico de Cobresal. Siempre nos han atendido muy bien. Comienza la conferencia de prensa del profesor Gustavo Huerta. Le dejo la palabra a quien lo desee.
16: Profe, ¿cómo está? Buenas tardes. Gusto tenerlo nuevamente por acá. Hasta donde le duró, pudieron darle pelea a Cobreloa, pero después del primer gol como que ya se dibujaron, pero hubo un momento en que tuvieron ahí oportunidades como para haber marcado el desnivel antes de que Cobreloa abriera la cuenta.
17: Hola Mauricio, gusto de saludarte. Sí, que nosotros...
14: No se escucha, Javier.
17: Dentro de todo, con igual el buen juego de Cobreloa que lo ha reflejado su campeonato y el mal juego nuestro que lo hemos ratificado en lo que ha sido la primera rueda de nuestro campeonato, un poco muestra lo que fue el partido, ¿ya? Que teníamos que defendernos bien de todos los las características que tiene Cobreloa, que le hemos visto, que han sido muy solventes en ese aspecto, sobre todo aquí en casa, y en algún momento lo manejamos bien, pero al primer error, gol, y ya nos desarmamos totalmente. Así que eso es parte de nuestra realidad, es parte de lo que nos ha tocado convivir durante todo este primer semestre, y claro, duele perder como, de la forma como se dio, porque ya ni siquiera teníamos la posibilidad solo de aumentar el marcador Cobreloa como se dio después del 1-0.
0: Gustavo, ¿cómo está? Buenas tardes.
17: Hola, buenas tardes.
0: Queda la impresión, no sé si usted de la banca le da la misma sensación, un primer tiempo de mucho estudio, de mucho observar qué hacía uno y el otro, y ya en el segundo tiempo se dio ese carácter de clásico que tiene este partido.
17: Sí, bueno, mucho respeto yo creo que de los dos equipos, sabiendo, reitero, las características y lo que hemos visto y lo que hemos revisado en este caso de lo que ha hecho Cobreloa, y era el error, digamos, es lo que nos ha marcado en muchos partidos, en demasiados partidos, que cometemos un error, nos cuesta el gol y de ahí nos cuesta salir adelante, y eso nos ha marcado durante el campeonato y nos marcó la Copa de la Liga y ahora lo mismo, así que en ese sentido
18: más que igual tenemos que mirar y con mucho respeto todo lo que viene en esta en estas cinco fechas que nos quedan de la Copa Chile, pero fundamentalmente nuestro objetivo está puesto en poder reforzar el plantel, en poder traer juveniles de otros equipos que nos han ofrecido para no tener problemas con los minutos. Prácticamente estoy dando la misma respuesta que he dado en varios partidos y seguimos hablando de lo mismo. Así que en ese sentido, reitero que Cobreloa nos ganó bien y en ese sentido lamentar nomás una actuación mala como la que en general creo que tuvimos.
19: Profe, ¿cómo estás? Buenas tardes para Tiempo de Juego.
20: Profe, tres cambios que hizo muy temprano en el primer tiempo, de hecho al principio del segundo. ¿Qué

0: Valverde, Valencia lo mismo, también tapar un poco el lado izquierdo que nuestro, porque el lado
1: donde mayormente nos atacaron el primer tiempo y nos crearon peligro y nos marcábamos. Entonces, en ese sentido, estaba claro y reitero que nos ha pasado en muchos partidos de que el gol en contra, no, aún nosotros ganando en algunos partidos, nos hacen el gol y nos hemos complicado. Nos hemos complicado y nos ha llevado a perder más partidos que empatar o ganarlo.
2: Hola, profe, ¿cómo está? Buenas tardes. ¿En qué momento piensa a lo mejor tomar ya una decisión de cómo va a enfrentar, ¿no es cierto?, estos 5 partidos de Copa Chile para cobrar el salto, tomando en cuenta que usted dice que el objetivo principal claramente es salvar la categoría en primera división, y si nos puede arreglar un pequeño concepto de Cobreloa? Muchas gracias, del desempeño.
1: Sí, bueno, vamos a ir variando. Nosotros, bueno, están los partidos seguidos, viajamos muchísimo. Ayer salimos a las 7 de la mañana de Salvador y llegamos a las 6 de la tarde acá. Son 11 horas, que de una u otra manera en algún momento pasan la cuenta, no digo en este partido, para mí es cuando el partido siguiente, los días siguientes, la recuperación de los jugadores. Y bueno, ahí vamos a ver cómo nos recuperamos en la búsqueda de tener lo mejor, entre comillas, para el partido el próximo miércoles, jugamos en La Serena. Y bueno, respecto a Cobreloa, yo creo que lo he dicho varias veces, que lo felicitaba a César por la campaña, aún teniendo un plantel con muchos jóvenes. Yo creo que ha sido una gran fortaleza de local y ha hecho muy buenos partidos como para, yo creo que para todos ustedes, ilusionarse de que tienen un equipo bien armado, bien dirigido, con buenos jugadores para, ojalá Dios quiera, que puedan subir.
3: Le agradezco a todos los medios de comunicación.
4: Hasta ahí, entonces, Mario, la voz de el técnico Gustavo Huerta. Minutos, por supuesto, para poder analizar las palabras del técnico visitante.
5: Sí, como siempre, Gustavo, muy claro con respecto a lo que tiene que decir, mostrando la realidad tremenda futbolística que tiene el cuadro Cobresal, que teniendo jugadores interesantes no ha podido remontar. Y desnuda obviamente la realidad que tienen en todas las competencias, y esperan poder revertir con algunas incrustaciones nuevas que necesitan imperiosamente para ver si pueden cambiar la suerte de todos los torneos en los cuales están participando, donde en ninguno anda bien. Así que muy claro, como siempre, alabando a Cobreloa con justa razón, porque Cobreloa camina bien, está y sobre todo con una cantidad increíble de chicos de casa que no han hecho cambiar el esquema de juego, y eso es muy tremendamente importante. Así que bien por él. Vamos con el J, con dos, por favor, estimado Daniel.
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5: Bien, volvemos con Javier. ¿Ya está cerca César o todavía no?
4: No, aún no lo vemos por este sector. Sí, ya la gente de prensa fue a buscarlo, así es que seguramente en los próximos minutos ya lo tendremos por este sector.
5: Y una consulta, estimado Javier, ¿le entregaron el premio a Esteban Gallardo?
4: Se lo vamos a entregar con la solemnidad que requiere la entrega del premio para Esteban. Lo decíamos, su primer gol como profesional, es el goleador de la serie sub-20. No, así que se lo vamos a entregar, jefe, y se lo vamos a hacer saber.
5: No, si está bien, si yo quería saber cuál había sido su reacción, nada más. Pero ya la vamos a tener, por supuesto, como siempre, con el buen trabajo de ustedes ahí abajo. Mario. Y la verdad que decir que fue un golazo.
7: Mario.
5: Con toda la concepción, ¿sí?
7: Te pido un favor, ¿me puedes apagar los inalámbricos de arriba? Los que están arriba de la consola. Me lo apaga, por favor.
5: Me pilló.
4: ¿Estás seguro, Hugo, de lo que
5: me pilló? Me pilló. Usted sabe que yo detesto la tecnología. Entonces,
4: ¿Estás seguro, Hugo, de la instrucción? Podemos quedar.

0: trabajo.
1: Claro, y no sería chiste. Sí, por ahora, estimado amigo Paso, yo espero que llegue Ricardo, que sabe más de estas cosas y pueda lograrlo. Pero ya. Me pilló absolutamente.
2: Tranquilo nomás, Mario, no se preocupe. No, bueno, no se va a terminar el mundo, tranquilo.
1: No, sí, eso lo tengo claro. No. De todas maneras, para redondear un poco lo que fue este encuentro, es interesante el poder ganar en casa, empezar a recuperar terreno en la Copa.
2: Ahora sí, te molesto, Mario.
1: Sí,
2: viene César Bravo para dar inicio a la conferencia. Vamos a prender acá el micrófono. ¿Está listo? ¿Permiso? Sí. ¿Está listo?
3: Ya, por favor.
2: Nos vamos a poner de acuerdo, quién pregunta primero, quién después. Ya, escuchemos, muchachos, entonces la conferencia del técnico naranja, César Bravo, ganador en esta jornada. Le batieron el agua a César Bravo, qué feo. Yo fue Ignacio Paso. Ignacio Paso. Ya. Para la anécdota, o sea, pidió una agüita, un compañero acá le pasó una silla, la abrió, salió toda en agua, estalló. Yo fui, yo vi que fue
4: Ignacio Paso. ¿Se escucha bien?
2: Yo lo vi. Ya, ahora sí sería para el inicio de la conferencia.
5: Está limpiando el agua que cayó.
4: Hola, por favor. Ya. Bien, colegas, vamos a iniciar la conferencia de prensa con el entrenador de Cobreloa, César Bravo. Será una pregunta por medio, comenzará Mauricio Salazar.
6: Profe, ¿cómo está? Buenas tardes. Imagino que todo es algo positivo. Se ganó. Su primer gol de Van Gallardo, o sea, todo un puntito hoy día para Cobreloa.
7: Sí, buenas tardes. Sí, como dice usted, creo que un partido redondo con emociones, incluidas emociones en todo sentido. El mensaje desde el inicio de los compañeros hacia el profe Chago, a Cristian Muba y a Gary por la pérdida de sus seres queridos. Y después demostrando un buen juego, siendo un equipo sobrio frente a un equipo de primera, que no es fácil, y bien manejado, más terminando, y la inclusión de jugadores jóvenes a través de un trabajo, de un proyecto que se está realizando, y lo hicimos de buena manera. Creo que merecido el triunfo. Si quizás hubiésemos estado más finos o haber llegado con mayor intensidad en los últimos pasos. El trabajo y sobre todo el proyecto que se nosotros queremos y tanto anhelamos.
2: César, ¿cómo está? Buenas tardes, felicitaciones por el triunfo. Lo planificado, lo trabajado durante la semana, lo ejerció en cancha, ¿lo vio así usted?
7: Creo que sí, porque fueron variantes que nosotros utilizamos. Lo único que no trabajamos
8: incluir a Cornejo en esa zona junto a Tommy, y después la variante táctica que también se había hecho junto a Porra, junto a Tommy, un 4-4-2, como terminamos jugando. Y creo que el equipo en ese sentido ha mostrado madurez, solidez, a través de la estructura de los jugadores grandes que están posicionados dentro del campo de juego, y después a los jugadores jóvenes se les hace más fácil entender las indicaciones tácticas, así que sobre todo desarrollar lo que es lo importante. Quedamos muy contentos en ese sentido, que se pudo realizar lo que se está haciendo, y sobre todo buscando una variante más para hacer un pequeño ajuste y tener mejora en el segundo semestre en nuestra competencia.
4: ¿Se te pregunta?
8: Bueno, nuevamente se ve algo que
9: está trabajando mucho Cobreloa, que cuando falta uno, aparece el resto. Y hoy en día vuelve García, que realiza un buen partido, y también el gol de Gallardo. Palabras también de usted para aquellos.
8: A ver, ¿cómo que se ha desarrollado parte del proceso junto al director deportivo y sobre todo la dirigencia que también nos ha apoyado para desarrollar este trabajo? La vuelta de los grandes siempre nosotros la esperamos, nos dan algo distinto, fortalecen más aún el equipo, y hoy día le tocó a Diego y reincorporarse, y ya la próxima semana ya tendremos a Matías Sandoval, y después esperamos tener pronto a Gatica, a Frick y Conelli, que son los últimos tres que van quedando en cuanto a la regulación de lesiones, más y vamos a tener que contar con Gary, con Seba Zúñiga, que también que cumple su sanción, y sobre todo con Cristian Muga, que ya estará junto a nosotros entrenando a partir del día lunes. Lo de Esteban es un premio al esfuerzo que han hecho, a la constancia que han tenido, a la credibilidad en este proyecto, en esta organización que hemos hecho como institución, y sobre todo al creer, al confiar en su pergamino que él tiene de goleador en el fútbol joven, y hoy día lo pudo demostrar con un gol bastante difícil que le tocó pelear, luchar y después finalizar donde finalizó, así que tiene condiciones, mostró sus condiciones sobre todo a la hora de finalizar, y le falta aún potenciar más esa confianza, esa de traspasar del fútbol joven al fútbol profesional, pero creo que van bien encaminados todos los jugadores que han entrado, y les ha tocado sustituir al compañero y sobre todo entrar a jugar desde el inicio o desde la suplencia.
0: Buenas tardes, profe. Primero felicitarlo para que lo transmita a los jugadores de parte de Alta Frecuencia. El primer tiempo fue muy cerrado y se fueron al descanso 0-0. ¿Qué ajuste específico realizó en el vestuario o qué mensaje le dio a los jugadores?
8: A ver, que había que tener la tranquilidad, paciencia, si bien habíamos, creo que a la hora de medir ocasiones de gol, nosotros fuimos más profundo, tuvimos más ocasiones, no pudimos concretar, y ellos también, la experiencia, la eficacia que tenía el tener contar con Pino, que es un jugador que te da algo distinto, y creo que es el jugador más grande, y sobre todo las características nuevas de todo el fútbol chileno. Es un jugador peligroso, pero creo que fue bien controlado. En el entretiempo manejamos que había que jugar más con el volante central nuestro, porque ellos a la hora de hundirse se hundían mucho y siempre nos quedaba ese juego, y a veces no había que hacerlo tan directo. Por eso empezó a interactuar más el Tommy, empezó a jugar más, empezamos a lograr más y tratar de buscar rompimiento a ciertas zonas de ellos. Debido a los cambios que hizo por el profe Gustavo, tuvimos que hacer también variantes dentro del mismo correr del segundo tiempo. Ya jugamos con uno y dos volantes interiores, por eso fue la inclusión de Matamoros, el cambio creo que Esteban había sentido el cansancio a través del nerviosismo, la ansiedad de todo lo que genera un futbolista joven, y creo que ahí pudimos nuevamente retomar el partido, pero fue bien desarrollado y solamente los ajustes que yo te puedo mencionar. Después obviamente el valor agregado lo dan los jugadores y van descubriendo de lo que va aconteciendo dentro del partido.
2: Última pregunta, Ignacio.
3: Profe, buenas tardes. ¿Cambia un poco la planificación que tenía en algún principio para el partido con la Serena, tomando en cuenta que usted a lo mejor tenía en mente en Calama tirar lo mejor de lo mejor y de visitar a lo mejor equipo más alternativo, tomando en cuenta que con este triunfo se meten definitivamente en la parte alta del grupo, y la sensación también que se tomaron muy en serio este partido, porque Cobreloa ha sido uno de los pocos equipos de la B que ha ganado en esta Copa Chile hasta ahora. Perdió en Quique, perdió Coquimbo, salvo Santa Cruz, ustedes han sacado buenos resultados con equipos de la primera división. Gracias.
8: A ver, la idea siempre es fortaleciendo la idea. Nosotros queremos llegar de la mejor manera posible a nuestra competencia, que es lo vital y lo fundamental, lo principal, el objetivo principal. Vamos a ir viendo. Hoy día contábamos con Cristian y lamentablemente por fallecimiento de su abuela no pudimos contar con él. Ya tenemos a Gary, sumamos a Seba, y hay que ir controlando quizás las cargas, pero creo que el equipo se va a fortalecer de rivales competitivos como Serena. Solamente que vamos a ver el viaje, afortunadamente también la dirigencia nos ha dado toda la instancia para dejar de buena manera de poder la logística sea de la mejor manera para que los jugadores tengan una buena llegada y enfrentar el partido de mejor manera. Yo creo que se va a potenciar más que disminuir. Si bien obviamente los jugadores jóvenes también está, que queremos darle la chance para que ellos también vayan jugando la instancia, como mañana tienen playoff y David Maestro hablando, pero nosotros queremos que los jugadores lleguen con la mejor cantidad de partidos y muy competitivamente al inicio de la segunda rueda de nuestro campeonato, que es la primera. ¿Cómo? No, vamos en bus 360, así que afortunadamente pudimos tener eso, y este privilegia mucho más descanso, viajamos dos días antes, entonces tenemos todas las condiciones necesarias para que los jugadores lleguen de buena manera, llegamos a entrenar, entonces creo que va a ser buena instancia para quizás contar con muchos jugadores, sabiendo que también la última parte jugamos muchos partidos, tenemos una semana libre y después viene la competencia, entonces la idea es llegar con el mayor rodaje posible competitivamente para llegar bien preparado al partido
2: frente a Deportes Temuco. Gracias, César. Hasta ahí, muchachos, la voz de César Bravo. Quiero quitarle unos minutitos a César Jiménez, tesorero del club. César, ¿cómo está? Buenas tardes. En lo futbolístico primero, buen triunfo el de hoy día.
10: como directiva, me imagino que contentos.
11: Hola Javier, sí, saludo a todos los hinchas. Sí, obvio, contentos. Cuando gana Cobreloa, todos somos más felices, así que bien, todo bien.
10: El Minero produce más, como decían antes.
11: Sí, siempre. El Minero, toda la gente que trabaja en Calama, bueno, lo hincha todo, de todo el país, yo creo que cuando Cobreloa gana, la familia se alegra, como dice.
10: César, bueno, desde Santiago, una información a medias por ahí, se habla de un préstamo, como fuente obtienen un tema de una página de Instagram. ¿Qué pasa con aquella situación?
11: No, es la fuente más fiable, la fuente es un documento que está en la CMF, la memoria anual, donde ahí formalmente se habla de un préstamo que es efectivo, incluso se dice el nombre, formalmente tomado, digamos, o gestionado, para poder apalear, digamos, y mantener con vida lo que fue el año 2025, que si no, no sé si se recuerdan, pero hubieron dos pagos a la tesorería diferentes, o sea, uno en el anual, que es en abril, más otro en noviembre. Si no, esto lo cerramos por fuera, así es. Así que, en base a eso y todo lo que es sabido económicamente, es lo que nos pudo mantener hoy y estar más tranquilo para poder solventar el futuro, digamos, y el presente.
10: Entiendo que esos dineros, bueno, en parte pagos para la tesorería y también, de hecho, para la contratación de algunos jugadores de este año.
11: No, es así, no es efectivo. Nosotros lo que hacemos, el presupuesto es sin un préstamo de por medio, digamos. Es para la operatividad y las deudas que se fueron generando durante el mismo año. Recuerden que nosotros tomamos unas deudas adquiridas y que con lo que nosotros podíamos ejercer o gestionar, se fueron aplacando esas y generando las mismas nuestras, digamos, del ejercicio. Entonces, es básicamente para operar. Obviamente, mayor detalle lo podemos sin mayor problema en la asamblea, cómo se gestionaron, hay una comisión revisora que también nosotros mandamos los flujos, si bien es cierto la comisión revisora es de la corporación, sin embargo nosotros por transparencia le entregamos todos los flujos de la corporación y la sociedad anónima sin problema.
10: El hecho que haya aparecido por ahí un ex seleccionado nacional causó un poquito de ruido, pero lo mencionas tú, está todo finalmente bien respaldado.
11: Sí, de repente a lo mejor nos quieren vincular con cosas que han pasado con la Universidad de Chile, ¿cierto? Con temas de que nadie sabe quién es dueño. Hay que recordar, y le doy tranquilidad a todos los hinchas de Cobreloa, que nosotros somos una, también seguimos siendo corporación, la corporación es la dueña de la sociedad anónima, entonces todas las aclaraciones habidas y por haber van a estar presentes y transparentes como tiene que ser.
10: Préstamo que se debiese terminar de pagar una vez que ustedes concluyan su periodo en primera instancia, tomando en cuenta si es que siguen o no en el futuro.
11: Sí, no, la idea es, nosotros no sabemos si seguimos, la verdad. Nosotros queremos hacer lo bueno que tenemos, que queremos hacerlo ya hasta terminar el ejercicio y dejar todo, digamos, no dejar cacho para quien venga. Ese es nuestro rumbo, nuestra forma de poder trabajar, y es como efectivamente tú dices, todo lo que estamos adquiriendo, ya sea deuda de ejercicio para poder avanzar, que incluye transferencias, jugadores, lo que sea, es poder dejarlo más cerrado posible para el nuevo director y ellos puedan trabajar tranquilamente con una orgánica que estamos tratando de poder restablecer.
10: César, va muy de la mano. ¿Cómo está el tema Lucas hoy, pensando en posibles incorporaciones en un segundo semestre, incluso en el 2027?
11: Sí, ahí yo soy el llorón en todo caso del directorio. Y así me dicen, siempre estamos mal y tal. Pero de todas maneras, bueno, les voy a comentarle que acabamos de cerrar un sponsor el día de ayer, un nuevo sponsor que va a estar en la camiseta, y eso nos produce dinero fresco, digamos, para poder traer a una nueva incorporación que ya está pronto por cerrarse, que en estos días ya debería anunciarse su nombre.
10: ¿Qué empresa? ¿Qué puede ser?
11: Sí, se llama Servin Consultores. Servin Consultores es una empresa que tiene un contrato y está trabajando directamente con Chupito Mata, Codelco, en lo que es servicio mantenimiento.
10: Hablas de uno. ¿Podría ser uno más?
11: Es probable y lo estamos gestionando. Hay una pedida del DT, del cuerpo técnico en general, y nosotros trabajamos harto de la mano en los pros y contras. Ellos nos escuchan a nosotros y nosotros también lo escuchamos a ellos, ya sea el tema económico o también nuestra forma de pensar en cuanto a lo deportivo. Así que es bien, bien beneficioso eso.
10: Te agradezco, muchas gracias.
11: Vale, ok, deja eso.
10: Ahí estaba Mario, Ricardo, amigos auditores, la voz de César Jiménez, tesorero del club. Ya ustedes en algo habían adelantado el diálogo también con el presidente de la institución, pero importante tener la voz ahí también del área que maneja las luquitas. Dijo, pronto se anuncia la incorporación.
12: Valiosa entrevista, estimado Javier, valiosa porque complementa lo que nos dijo el presidente acá en la cabina y de alguna manera también permite entender que este directorio está trabajando con mucha transparencia y eso nos alegra enormemente. Por Dios que hacía falta. Así que muy buena entrevista. Y seguimos contigo. ¿Tienes alguien más o ya empezamos a cerrar?
10: Cierre usted nomás allá arriba el trabajo, don Mario Escobar.
12: Muy bien, pues, estimado Javierito. Un abrazo grande para ti, para todos nuestros compañeros de trabajo, para Daniel allá en la radio, para Hugo, para Ricardo. Y bueno, se va la gente contenta a casa con este muy buen triunfo de Cobreloa frente a Cobresal. Y ya estaremos, por cierto, el lunes ya con harto material de trabajo para entregarle a todos ustedes. Así que un abrazo grande, nos despedimos, hasta la próxima.

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11: Es la hora 17:40 minutos.

0: Es la hora 18:04.
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1: Es la hora 18:32 minutos.
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0: 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Es la hora 19:01.
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0: Es la hora 19:06.
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0: Es la hora 20:01.
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